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3: En entrevista para Alpha 91.3, Nick Carter compartió detalles sobre Bottle Up, una canción que fue escrita por Ed Sheeran y que emocionó a los Backstreet Boys el vivir esta nueva canción como artistas, pero también como padres de familia. Bottle Up habla sobre la nostalgia de una forma positiva y sobre preservar los mejores momentos. Estará disponible para todo el mundo el 12 de junio. Y la película de Paw Patrol se estrenará en agosto. Muy pronto la entrevista completa con Nick Carter en alphaenlinea.com.
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0: Amigos de Alfa 91.3, ¿cómo están? Les habla el doctor Jonathan Cornejo. Y bueno, ¿sabían ustedes que el 80% de los mexicanos padece estrés laboral? Un detonante directo del envejecimiento prematuro y obviamente, pues, de la afectación a nivel celular. Y es que el estrés oxidativo ocurre cuando los radicales libres, que son unas moléculas inestables causadas por la contaminación de nuestras ciudades, o la radiación del sol, o una mala alimentación, pues superan a los antioxidantes que produce nuestro cuerpo. De acuerdo con la Universidad Nacional Autónoma de México, este desequilibrio daña directamente el ADN de nuestras células, convirtiéndose en el precursor silencioso de enfermedades crónicas como la diabetes o problemas cardiovasculares. Pero ¿cómo detener este daño a nuestras células? ¿Cómo poder disminuir los radicales libres y cómo contrarrestar estos efectos? Justamente por eso el día de hoy me acompaña el licenciado Juan San Millán, que ya está conmigo y va a platicarnos más al respecto. Juan, ¿cómo estás? Bienvenido.
1: ¿Cómo está, doctor? ¿Qué dice? Estaba usted hablando de algo muy importante. Todas estas cosas crean en nosotros unas sustancias que aceleran el deterioro de nuestro cuerpo y precisamente se van a nivel de la membrana celular. Entonces le van pegando a todos nuestros órganos. Cuando pasa esto, pues primero le pega al sistema inmunológico y nos empezamos a enfermar más. Entonces empezamos a notar de que nos da una gripa, no acabamos de salir de la gripa, ya nos dio tos o nos enfermamos del estómago. La otra, tenemos un cansancio crónico. El otro síntoma es empezamos a tener problemas recordando las cosas. Entonces ya se te olvidó, pues, dónde dejaste las llaves, ya se te olvidó el nombre de alguna persona cercana. Estas cosas son las que le están sirviendo de alarma para que nosotros nos demos cuenta que necesitamos reforzar nuestro cuerpo con antioxidantes, porque los antioxidantes son los que neutralizan de manera natural a los radicales libres. Es indispensable que estemos alerta de si tenemos algunos de estos síntomas que mencionaba a usted al principio para que no nos afecte nuestra salud.
0: ¿Dónde encontramos los antioxidantes? Porque sí, de manera natural nuestro organismo los produce, pero en muchas ocasiones no son suficientes, Juan.
1: Sí, se dieron los científicos también a la tarea de hacer un estudio para ver cuáles son los alimentos que nos protegen de mejor manera. Y se dieron cuenta que, por ejemplo, el té verde tiene muy buena protección, pero hay ciertos alimentos que nos sirven de una mucho mejor manera para neutralizar los ataques de estas sustancias que deterioran el cuerpo. No solo por la alta cantidad de antioxidantes, sino por el tipo de antioxidantes que tiene, que son las xantonas. Salió el mangostán, está dentro de los mejores alimentos con antioxidantes. Está el azaí, está la granada roja, fíjate que está el cacao, el zinc, está el selenio, está el cobre, está el licopeno y también ayudan mucho los probióticos. Nosotros tomamos estos elementos y se reunió en una fórmula para que de una manera muy sencilla podamos darle a nuestro cuerpo estos elementos y que podamos protegernos adecuadamente. Y inmediatamente vamos a sentir una energía natural, vamos a darnos cuenta cómo nos empezamos a enfermar menos porque vamos a fortalecer nuestro sistema inmunológico, vamos a empezar a tener una mucho mejor claridad mental.
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1: Gracias, doctor.
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4: Los Backstreet Boys tendrán una nueva canción para la próxima película de Paw Patrol.
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4: En entrevista para Alpha 91.3, Nick Carter compartió detalles sobre Bottle Up, una canción que fue escrita por Ed Sheeran y que emocionó a los Backstreet Boys el vivir esta nueva canción como artistas, pero también como padres de familia. Bottle Up habla sobre la nostalgia de una forma positiva y sobre preservar los mejores momentos. Estará disponible para todo el mundo el 12 de junio. Y la película de Paw Patrol se estrenará en agosto. Muy pronto la entrevista completa con Nick Carter en alphaenlinea.com.
2: Soy Cristina
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This Love de Maroon 5 en esta noche de miércoles 10 de junio en Alfa 91.3, con bastante lluvia en algunas zonas de la ciudad, con bastante tráfico también. Mañana seguramente va a ser pues un poquito caótico para muchos, pero manejen con cuidado y sobre todo quédense con nosotros que tenemos muy buenos alfa estrenos para ustedes. Hoy les quiero platicar de cosas bastante interesantes porque ya hay un nuevo himno para este mundial y reúne además a figuras que no creerían. Sí, ópera con Andrea Bocelli, también algo de K-pop con AJ y hasta David Guetta. Les voy a platicar un poco más de esto y también digo, ya en todo esto que hablamos de las protestas y cosas que valen la pena hablar, pues también crearon un álbum. Ahora con esto, ya saben, que tiene todo mundo sus estampitas y todo. Bueno, un álbum para generar conciencia. Ya les platico más adelante de qué se trata. Yo soy Cristina Tenorio, mi compañero Charlie Cárdenas en los controles, en la producción. Y vamos con esto que es de BTS, Swim. Así suena esta noche en Alfa 91.3. Estoy en redes sociales, encuéntrenme como @soycristenorio. Bienvenidos y bienvenidas. Swim.

mis canciones favoritas de los Chemical Brothers, Go, sonando por aquí en Alfa 91.3, donde todo nace. Buenas noches, en este miércoles 10 de junio se acaban de llegar. Yo soy Cristina Tenorio. ¿Cómo están ustedes? Algunos emocionados, otros les da igual lo que ocurra el día de mañana en esta justa global. Bueno, pues les quiero contar rápidamente que dieron a conocer un nuevo himno oficial de lo que ocurrirá el día de mañana y que reúne a Andrea Bocelli. Que es curioso porque Italia no viene en esta ocasión a participar. Andrea Bocelli con AJ, algo de K-pop, y también David Guetta. Y suena curioso. Si quieren escucharlo, vayan a las redes sociales de Alfa, también en alfaenlinea.com, y díganme qué les parece. Sinceramente, a mí creo que no me atrapó, pero ustedes son los que deciden, obviamente. ¿Qué han opinado de la música en esta justa para 2026? Por acá está, les digo, esta canción que se llama DNA, DNA. Y mientras tanto vamos a escuchar esto, que también habían dicho que era, pues el himno oficial es de Shakira, se llama Die Die. Esta noche en Alfa 91.3, donde todo nace.

Taylor Swift con The Fate of Ophelia. Esta noche nos lo pedía Nancy. Ella está escuchándonos en Xochimilco. Dice que trabaja ahí por la zona en una pulquería. Nancy, pues invítanos. ¿O no, Charlie? Que nos invite. Digo, con lluvia no se... Dice Charlie que no. ¿No te gusta? Ni con sabor, los curados. Bueno, yo sé que van a tener muchos clientes porque hay también algo de turismo, así que espero que te vaya muy bien, Nancy. Y que no llueva y que nos sigas escuchando, por supuesto. Por acá tenemos muchos alfaestrenos para ustedes. Vamos ahora con esto que es de Coldplay. Se llama In for the Weekend. Sonando esta noche aquí en la estación donde todo nace. Manejen con precaución. Y muchas gracias por elegirnos. Ahí estamos a su lado con el cinturón bien puesto, el cinturón de seguridad. Acompañándonos en este tráfico, en lo que llegan a casa o en lo que siguen chambeando, tenemos estos shots de cafeína musical que escuchan en Alfa 91.3, donde

0: Bring Me to Life de Evanescence esta noche por aquí en la estación donde todo nace. Yo soy Cristina Tenorio y en estos días en los que, pues, los ojos del mundo están en México, también en Estados Unidos, en Canadá, en que se están realizando protestas, manifestaciones, porque precisamente aprovechamos que tenemos el ojo en nuestro país y lo han hecho así diferentes organizaciones con diferentes motivos, pero algo que me parece importante de hablar y también, bueno, cada vez que yo leo y escucho me duele mucho la situación de nuestro país en cuanto a familiares y personas desaparecidas. Y con motivo de todo esto que ocurrirá de la justa global, ya saben que lanzaron el álbum con estampitas. Bueno, pues buscadoras en Jalisco y también en la ciudad recrearon este álbum, pero en lugar de jugadores, con sus familiares desaparecidos para visibilizar que no están, que faltan, que pues sí, afecta esto a miles de hogares mexicanos. Y pues eso, pedir también a las autoridades que los volteen a ver y que el mundo entero los voltee a ver y también ser un poco empáticos con su dolor, con su lucha. Me parece algo importante para mencionar y por acá les dejo las imágenes de cómo se ve un poco este álbum de familiares desaparecidos. Están escuchando Alfa 91.3, yo soy Cristina Tenorio, voy a una pausa y venimos. Nos han pedido mucho a Sam Smith, bueno, pues venimos con Sam Smith, con algo de Bruno Mars y mucho más aquí en la estación donde todo nace. Buenas noches, yo soy Cristina Tenorio, juntos hasta las 10.
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Harry Styles, Sign of the Times. Siempre diré que es de las mejores canciones que tiene Harry Styles y, por supuesto, la dimos a conocer hace unos años, en el 2017, aquí en Alfa 91.3. Bueno, pues ya que hablamos de cosas que ocurrirán en unos días, y el día de mañana a lo mejor se enteran que junto a Shakira, en el show que va a dar, en esta ceremonia importante de inicio, bueno, pues Shakira va a salir acompañada de unos invitados que ella literal les grabó el video y les dijo: quiero que vengan a bailar conmigo. Este video lo mandó hasta Uganda y les quiero hablar de los Ghetto Kids. ¿Quiénes son? Pues sí, de hacer videos bailando en una comunidad de Uganda. Shakira los invitó. Ellos son, pues nacieron en 2014, este grupo, en los suburbios más pobres y peligrosos de Kampala, la capital de Uganda. Este proyecto fue creado por un maestro local llamado Dauda Kabuma, quien empezó a apoyar a niños huérfanos o en situación de calle para darles techo, comida, educación y sobre todo pues un refugio a través de la danza. Hicieron un video casero en el 2014 que la verdad fue algo viral y eso los llevó a estar incluso por ahí en Britain's Got Talent. Tuvieron un momento no tanto de felicidad, sino de mucha tristeza porque uno de los pequeños falleció en un accidente en 2015, pero decidieron seguir en honor a él. Y gracias a las regalías de los videos y de las giras, operan como una fundación formal que financia la educación, vivienda y salud de decenas de niños de la calle de Uganda. Y pues esto me parece algo muy importante porque ellos no han parado de querer bailar, de querer dentro de todo demostrarle al mundo que de los momentos difíciles y malos, entre comillas, se puede hacer algo muy bueno por apoyar a niños en situación de calle. Y pues ahora fueron invitados, les digo, por Shakira para bailar junto a ella, seguramente Die Die. Así que si mañana escuchan ese nombre, los Ghetto Kids, ¿quiénes son? Pues ya se enteraron por aquí en Alfa 91.3. Ahora vamos con esto que es de Allison, se llama Sudinoy. Sonando aquí en la estación donde todo nace, yo soy Cristina Tenorio con ustedes hasta las 10 de la noche.

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Muchos preparándose ya para poder escucharlo en vivo porque pronto estará en nuestro país en concierto Sam Smith con Stay With Me en Alfa 91.3. Yo sí tengo ganas de verlo, Charlie. A ver si podemos tener boletos para ir a llorar como se debe y luego bailar con Sam Smith, un alpartista que vimos a conocer por acá, por ahí del 2014. Bueno, pues gracias por estar con nosotros. Saludos para Mario. También acá Albert me dice, Chris, yo estoy dándole a la bici, haciendo algo de ejercicio en casa y te escucho todas las noches. Mándame ánimos y shots de cafeína musical para que no me canse rápido porque ahora sí me está costando. Bueno, pues Albert, te mandamos un gran abrazo y gracias por elegirnos en esta estación. Mira, esto seguro que te va a dar mucho más para arriba para que termines tu rutina de ejercicio. Es de Bruno Mars y se llama I Just Might, aquí en la estación donde todo nace, Alfa 91.3.

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0: 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Freaking Out, Enloqueciendo, Dexter and the Moon Rocks en Alfa
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Por hoy nos tenemos que despedir, pero con la promesa de que mañana regresamos a las 8 de la noche con muchos alfaestrenos, mucha información también, buenas noticias y también pues para recuperar el Yo Hablo Mexicano, ¿se acuerdan? El Hablemos Mexicano, porque pues seguramente hay muchos turistas que están en la ciudad y a lo mejor nos están sintonizando por primera vez para que aprendan un poquito de esos mexicanismos. Mañana por acá lo tendremos de 8 a 10 en Alfa 91.3. Gracias a mi compañero Charlie Cárdenas en los controles, en la producción de este espacio, asegurándose de que todo salga muy bien. Y mañana por aquí estamos los dos. Sí, te toca mañana, ¿verdad, Charlie? Mañana estamos los dos a las... ¿No? ¿Te vas por allá a descansar? Y no, hombre, qué gran fin de semana va a ser para ti. Bueno, pues gracias a ti, Charlie Cárdenas. Y mañana yo sí estoy a las 8 de la noche con Alfa Estrenos y todo lo que les dije. Ya me despido. Me pueden encontrar en redes sociales así, @soycristenorio. Que apaguen las luces y que enciendan las estrellas. ¡Bye!

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15: Muy buenas noches en Alfa 91.3, donde todo nace. Mitad de semana, miércoles 10 de junio y además el día previo a que empiece pues el evento futbolero más importante a nivel mundial, que se va a dividir entre Canadá, Estados Unidos y México, por supuesto. Arranca mañana, andamos muy futboleros, andamos muy mundialistas y por supuesto la buena música y los alfaestrenos no faltan jamás. Conmigo están Charlie y Harry a cargo de la producción y los controles. Yo me llamo Patti Velasco y hasta las 12 de la noche me quedo aquí contigo para que juntos cerremos este día. Así es que vamos a acompañarnos y vamos a pasarla muy, muy bien. Escúchame también a través de alfaenlinea.com y sígueme en redes sociales, Patti Velasco Alfa. Y escucha nada más cómo vamos a empezar. Maroon 5 y Kendrick Lamar, Don't Wanna Know, y qué forma de arrancar este turno en Alfa 91.3, la estación número uno de música en inglés de todo Iberoamérica.

Imagine Dragons con Enemy en Alfa 91.3, donde todo nace. Y nunca, nunca pensamos que tanta gente quisiera ser el nuevo elemento Alfa y ser parte de esta estación donde todo nace, Alfa 91.3. Así es que gracias de verdad a las miles de personas que fueron. Y vamos a empezar ya a escuchar los 350 castings. Y muy pronto vamos a dar a conocer a nuestros finalistas. Esto se está poniendo cada vez más emocionante. Pero lo que sí queremos decir y repetir hasta el cansancio es gracias. Tenemos muchísimo agradecimiento para todas las personas que estuvieron horas formadas esperando un turno y un lugar para poder hacer su casting y ser el nuevo elemento Alfa. Así es que gracias de todo corazón, de parte de todo el equipo de Alfa 91.3, donde todo nace. Vámonos con más música. Instant Crush con Daft Punk y Julián Casablancas en este miércoles. Y quédate conmigo porque esta es la estación número uno de música en inglés de todo Iberoamérica. Alfa 91.3.

Set Fire to the Rain con Adele en Alfa 91.3, donde todo nace, que acaba de firmar un contrato para publicar sus memorias oficiales con el título tentativo de Adele en sus propias palabras, más allá de los titulares. Y va a ser justamente un libro que hable de su carrera, de su salud y de su vida privada. Y también se dice que está preparando una gira mundial nueva para acompañar toda la música nueva que está preparando y que pronto va a lanzar. Esas son las noticias de Adele en Alfa 91.3, donde todo nace. Extraordinaria alfartista con una voz privilegiada. Vámonos con Aurenza, What Silence Feels Like. Qué delicia para esta noche de miércoles. Yo soy Patti Velasco y estás escuchando Alfa 91.3, donde todo nace.

12 de la noche, seguimos tú y yo juntos en Alfa 91.3, donde todo nace. Eso fue Empire State of Mind con Jay-Z y Alicia Keys, que justamente esta gran alfartista va a lanzar el próximo 26 de este mes, 3 ediciones exclusivas en doble vinilo de su disco debut, que fue súper icónico y famoso, Songs in A Minor, y está preparando además una gira mundial que puede incluir Sudamérica y muchísimos lugares importantes para recorrerlos con nueva música y con un nuevo espectáculo, con una voz espectacular, la de Alicia Keys. Yo soy Patti Velasco, seguimos juntos y aquí está Josier con Take Me to Church. Quédate conmigo y súbele en este miércoles. Esto es Alfa 91.3.

Gracias a las miles de personas que fueron a hacer su casting para ser el nuevo elemento Alfa. Gracias, porque créanos que todo el equipo de Alfa 91.3 jamás nos imaginamos que tanta gente quisiera pertenecer a esta estación y ser el nuevo elemento Alfa. Gracias de verdad a cada uno de ustedes. Y estamos empezando a escuchar los 350 castings y muy pronto tendremos noticias sobre los finalistas. No te despegues de nuestras redes sociales oficiales Alfa 91.3 FM, la mía, Pati Velasco Alfa, en X y en Instagram, y también de las redes sociales de Cris Tenorio, de Mónica López y de Toño Esquinca, porque muy pronto tendremos noticias sobre los finalistas para ser el nuevo elemento Alfa. Vámonos con más música. Aquí está Olivia Dean, So Easy to Fall in Love, en Alfa 91.3, la estación número uno de música en inglés de todo Iberoamérica.

Eso que acabamos de escuchar fue Alfa Estreno de Bebe Rexha y David Guetta, Sad Girls. Alfa Estreno que nació aquí, donde todo nace. Y no es la primera vez que ellos trabajan juntos, porque ya lo hicieron antes con Hey Mama y con I'm Good Blue, que de hecho estuvo nominada al Grammy, que fue un hitazo. Y ahora con Sad Girls están de regreso con este que suena a Progressive House y es un himno totalmente energético para las pistas de baile, que habla de cómo salir adelante y cómo bailar y pasarla bien, aunque tengas el corazón destrozado. Este es el nuevo adelanto que también conocemos de Dirty Blonde, que será el próximo disco de David Guetta, que se va a lanzar justo en 2 días. El 12 de junio se lanza el nuevo disco de Bebe Rexha. Y ahí le escuchaste junto con David Guetta, Sad Girls, Alfa Estreno de Alfa 91.3. Yo soy Patti Velasco, vámonos ahora con Avicii, Hey Brother, en esta noche de miércoles, aquí en la estación número 1 de música en inglés de todo Iberoamérica.

Estamos a punto de cerrar este día y este turno, pero antes más música. Ahí estuvo Billie Eilish con Birds of a Feather de su disco Hit Me Hard and Soft. Y nos vamos ahora con Tame Impala, esta versión junto a Jenny que se llama Drácula. Qué bien suena para esta nochecita, para irnos desconectando y prepararnos ya pronto para descansar. Pero mientras eso sucede, quédate conmigo. Soy Patti Velasco en Alfa 91.3, donde todo nace.

0: Que tengas una noche extraordinaria, a dormir, a soñar y mañana muy futboleros. Por supuesto, muy mundialistas y arrancamos con todo. Mientras tanto, no te despegues por ninguna razón de la estación número uno de música en inglés de todo Iberoamérica, Alfa 91.3. Gracias Harry y gracias Charlie por estar conmigo en la producción y los controles. Yo soy Patti Velasco, te espero mañana jueves con más música y más alfaestrenos y mucho fútbol. Y por supuesto que viva México en Alfa 91.3, donde todo nace. Recuerda que el cuerpo conquista lo que el alma desea. Sea. Adiós.
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5: Hola, hola, soy Claudia Mejía. Estamos en un nuevo episodio de Ya Oíste. Hoy vamos a hablar sobre alimentación. Ya sé, a veces es como de la rutina, el trabajo, no podemos alimentarnos bien y que llega el fin de semana y nada más queremos estar en casa, no hacer nada, pero creo que es muy importante. Hoy está conmigo un nutriólogo, es Cristian Gómez Montoya. ¿Cómo estás?
16: ¿Qué tal? Mucho gusto. Pues estoy encantado de estar aquí acompañándolos.
5: La alimentación, cuando nos queremos enfocar justo en nuestra alimentación, es que quiero bajar de peso. Creo que es más como esa parte, quiero bajar de peso, no tanto porque quiero estar saludable. Entonces ahí también hay un entorno de mitos muy grandísimos.
16: Claro, hay que empezar nuevamente con esta idea de disfrutar estos alimentos, de incluir pues una gran variedad, de empezar a otra vez disfrutar estos alimentos, de ya empezar a entender lo más valioso que es justo esta esta experiencia, ¿en dónde podemos encontrar nutrición? Pues realmente en todos lados, en lo que, por ejemplo, Navidad, Año Nuevo, que el Día de la Candelaria, realmente muchas veces nos juntamos para comer, para consumir alimentos. Que si quiero regalar un detalle, doy chocolates, también aquí podemos encontrar nutrición justamente porque entra esta ingesta de alimento y ahí también, esto también es dieta, no nada más es, ay, la dieta milagro, ay, esta dieta que me va a ayudar a bajar de peso, porque como tú bien lo dijiste, muchas veces nos enfocamos en el peso solamente sin enfocarnos en lo que realmente vale la pena, que es la composición corporal, nuestra salud y el porqué de ese alimento que estamos consumiendo.
5: Dijiste dieta, dieta es comerte un chocolate. Dieta, o sea, abarca toda tu alimentación.
16: Sí, sí, dieta va muchísimo más allá. Es lo que consumes, sea lo que consumas día con día, eso es dieta. Okay. Así sea, comas nada más una manzana, eso ya entraría dentro de una dieta diaria.
5: Ok, y entonces, ¿cuál es la diferencia en llevar justo un plan alimenticio acorde a tus necesidades?
16: Ok, pues mira, llevar un plan alimenticio acorde a tus necesidades es justo eso, ir controlado, dependiendo si tienes alguna patología, dependiendo si tienes alguna necesidad, algún objetivo, si quieres también dirigirlo hacia algo más sencillo, hacia algo más, no sé, no a todos nos gusta lo mismo. Entonces aquí también entra esta parte de nosotros como profesionales de salud, irnos dirigiendo y acomodando, adecuando estos planes de alimentación organizados a cada persona, no tanto que las personas hagan lo que yo digo, si no les gusta, porque realmente no lo van a seguir, van a decir, ah, pues sí, este producto milagro, así, por más que funcione, no lo voy a consumir, pero creo que aquí es importante esta parte de aterrizar hacia dónde quieres ir y qué necesitas con tu alimentación.
5: O sea, sí o sí, todos, todas, debemos de acudir con un nutriólogo, con un profesional, para saber qué comer y saber qué comer bien, si se puede.
16: Claro, y se puede comer rico, se puede comer saludable, se puede comer bastante variado dentro de lo que tú necesitas en tu ingesta diaria recomendada, porque muchas veces pensamos que no, que debemos de comer pura lechuga, que debemos de comer puros licuados, puros jugos inclusive, ¿no? Que se tiene esta creencia, pero la realidad es que no va por ahí. Debe de ser como las características de la dieta correcta, debe ser variado, debe ser suficiente, debe ser adecuado para cada persona, inocuo, que esto quiere decir que sea saludable, limpio para las personas, que no nos haga daño, que cumpla con las características de higiene adecuadas también en el manejo de alimentos, y creo que esto también es muy importante de revisar.
5: Y si una persona que es vegana o vegetariana, vegetariana es diferente, ¿no?
16: Ahorita sí, vamos a hablar sobre eso.
5: Pero una persona que es vegana y no tiene un seguimiento constante o adecuado de un profesional, como lo es un nutriólogo, ¿qué impacto tiene en su salud?
16: Bueno, es importante mencionar aquí ya un poquito más específico, por ejemplo, nutrimentos como la vitamina B12, la vitamina D, el omega 3, y estos muchas veces no se pueden cubrir con una dieta 100% vegana, debido a que estos se encuentran mayormente en alimentos de origen animal. Sí se puede ya incluirlo en suplementación, pero hay veces que los mismos veganos dicen, no, yo de plano ni suplementación. Ahí hay que encontrar la manera, es todo un reto, la verdad, también encontrar como la manera de decir, a ver, estos alimentos pueden cumplir un poquito más con lo que necesitas. Se puede tener también un tipo de vida saludable diaria siendo vegano, pero sí tomando en cuenta que es importante cuidar esta parte de la vitamina B12, el calcio, el hierro, la vitamina D, como te decía, el omega 3, porque es esta parte donde ya entran como estos mitos de que no, si haces veganismo, ya vas a bajar de peso, vas a verte bien o vas a ser débil, siempre te van a contar puntos buenos o puntos malos, ¿no? Por eso es importante siempre acercarte con un profesional, porque en redes vas a encontrar opiniones a favor o en contra, en las noticias de qué tendencias, en todos lados siempre te van a decir mucha información, y como me decías, hasta una amiga puede llegar y, oye, no, es que mira, fíjate que bajé 10, 15, 20, 30 kilos, pero no es tanto enfocarnos en el peso, sino enfocarnos en nuestra composición corporal.
5: Pues sí, porque puedes pesar 90 kilos, pero tu masa corporal es menor que el músculo, entonces no es lo mismo.
16: Sí, un ejemplo que me gusta mucho darle a mis pacientes es esta idea de pesas, por decir también otro número, 70 kilogramos, pero bajas un kilogramo de grasa y luego subes un kilogramo de músculo, vas a seguir pesando los mismos 70 kilos, pero tu composición corporal va a ser muy diferente y tu salud también pues puede tener también cierto reflejo, ¿no? Y pues esa parte del veganismo muchas veces se cree erróneamente que es un tipo de dieta, pero no, como te decía, es un estilo de vida que justamente se deben de seguir. Bueno, las personas, cada persona sigue una idea diferente acorde a su contexto.
5: ¿Y qué pasa con el vegetariano?
16: Ok, bueno, la diferencia entre el vegano y el vegetariano es que el vegetariano a veces sí puede incluir alimentos de origen animal como el huevo o la leche, ya sean ovo-lacto-vegetarianos. Ovo-lacto-vegetarianos incluyen ambos. Lacto-vegetarianos incluyen solamente productos de leche o lácteos. Y los ovo-vegetarianos solamente huevo. Pero el vegano sí es un poquito más cerrado a querer consumir. Pero pues hay varios tipos de veganos realmente. Hay inclusive un tipo de vegano que solamente consume frutas, semillas que han caído, ni siquiera dañan la naturaleza. O sea, también entra esta parte del medio ambiente y la parte ecológica, por lo que te decía también de no dañar la naturaleza, de la huella ambiental.
5: Yo creo que este episodio se tiene que llamar ¿por qué ir con tu nutriólogo? Un nutriólogo. Porque sí, o sea, todo el mundo tenemos esta idea de que ir al nutriólogo es como de, va a tardar un buen en que yo llegue a mi meta, o ya que me dé lo que me tenga que dar. Pero en realidad no es así. Uh-huh. Y ahorita tú no lo estás diciendo. Entonces, digo, cambiar ese chip no es tan fácil. Pero como tú decías, empezar por algo ya es una ganancia, ¿no?
16: Sí, y es importante para nosotros nutriólogos empezar a ver esta cuestión de si mi paciente tiene tal característica, se le complica tal cosa, esto no le gusta, por ejemplo el aguacate, ¿no? Que claro que es un alimento con gran cantidad de nutrimentos. Si no le gusta, no es como que ya te lo tienes que comer, porque va, sí, al contrario, nunca va a volver a regresar a la consulta. Y también entra esta parte, ¿no? De respetarlo, de decir, bueno, si no le gusta el aguacate, ¿qué otro alimento le puedo ofrecer a mi paciente para que él diga, ah, me gusta y estoy cumpliendo, ¿no? Siempre es dar estas opciones, porque realmente opciones hay muchas.
5: Cristian, muchísimas gracias por acompañarme aquí a este episodio.
16: No, muchísimas gracias a ti por invitarme, por también escucharme, por apoyar también a las personas en esta cuestión de la información, que empiecen a escuchar también todos estos temas que son bastante importantes.
5: Él fue Cristian Gómez Montoya. Yo soy Claudia Mejía. Nos vemos en un próximo episodio. Adiós.
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0: Este es un día que ha hecho el Señor. Vivámoslo con alegría, con gozo, pero sobre todo con gratitud. Bendecido día tengamos todos.
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4: Los Backstreet Boys tendrán una nueva canción para la próxima película de Paw Patrol.
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4: En entrevista para Alpha 91.3, Nick Carter compartió detalles sobre Bottle Up, una canción que fue escrita por Ed Sheeran y que emocionó a los Backstreet Boys el vivir esta nueva canción como artistas, pero también como padres de familia. Bottle Up habla sobre la nostalgia de una forma positiva y sobre preservar los mejores momentos. Estará disponible para todo el mundo el 12 de junio. Y la película de Paw Patrol se estrenará en agosto. 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

Muy buenos días, tengan todos ustedes. Gracias por estar conmigo. Hoy se inaugura el Mundial. Ah, les voy a decir algo que no sabían. ¿A qué no sabían que hoy se inaugura el Mundial? ¡Ay, Dios! Ya son las 7 de la mañana con 10 minutos. 7 con 10. Pues que Dios nos ayude a todos en el Mundial. Es lo único que le pido honestamente a mis ángeles. A Dios, que a todos salgamos contentos de este mes. Este mes, va a ser largo, va a ser un mes de, ¿qué? Un mes de 37 días, pues nos salga bien a todos y que todos quedemos contentos de una u otra manera, sea el equipo que le vayamos, sea lo que busquemos y sea lo que hagamos. Que nuestros ángeles nos acompañen. Yo soy Toño Esquinca y comencemos entonces. Oigan, ¿qué creen? Les voy a presentar a las alfa mascotas del mundo. Ahora sí, ya que estamos en pleno mundial, les voy a presentar a las alfa mascotas del mundo para que ustedes se vayan preparando, porque la semana que entra las vamos a regalar. La semana que entra las regalaremos, pero ahí les va. Ay, hoy también voy a tener algunas al ratito. Pero la semana que entra, y como vamos a estar en pleno mundial, yo quiero regalárselas otra vez por única ocasión, porque va a ser la última vez en el mundial y la primera, porque pues ya va a empezar, pero a mí me encantaría que todos tuvieran su alfa mascota del mundo. Así es que los voy a ver el próximo sábado 20 de junio, a las 12 del día en el Walmart, que está en Toreo. El próximo sábado 20 de junio a las 12 del día en el Walmart, que está en Toreo, voy a repartir todas mis mascotas del mundo, las alfamascotas del mundo, todas las que tenemos, las que poseamos, con las que contemos. Y ese día van a poderse llevar boletos para ver a México. Ese día, el 20 de junio en el Walmart de Toreo. Ya les platicaré de esto. Por lo pronto les presento a las alfamascotas del mundo. Que nuestros ángeles nos acompañen durante este mundial. ¡Comenzamos! ¡Caminito!

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0: su Dinoy. Les recuerdo que el próximo 20 de junio, ya que estemos en pleno mundial, vamos a estar entregando las alfamascotas del mundo, que están increíbles. Skyler de Estados Unidos, Musi de Canadá, Ajoloti de México, Jaguaro de México, Pingo de Argentina, Sasú de Brasil, Capi de Colombia, de Alemania, ¡ay, de Alemania! Bueno, también León O'King de Inglaterra, ¡ay, pues es que son varios! Si usted ya tiene la suya de la última vez que las entregué, que fue el 30 de abril, esta es su segunda y última oportunidad para ir ampliando su colección. Si ya ganaron todo lo sus alfamascotas del mundo cuando fue el Día del Niño, bueno, pues a lo mejor tienen la de un país, pero les faltan las de otro. Bueno, las de varios países, ¿verdad? Les han de faltar. Así es que las vamos a estar regalando Bruno de Alemania y vamos a estar regalando todas las alfamascotas del mundo el 20 de junio a las 12 del día en el Walmart de Toreo. Y ese día... van a poder participar para llevarse la gran sorpresa de ver a México. De ver a México en el parte el 20, ¿qué? De ver a México el 24. El 24 de junio. Ahí, ese 20 de junio, usted va a poder participar para llevarse las entradas y ver a México el 24 de junio. ¿Les parece bien o no? Ya que estamos en el Mundial, en Alfa 91.3, son las 7:36. Vamos a ver si hay alguien que quiera participar por acá y contarnos un chiste corto. Buenos días, ¿quién habla?
1: Constanza.
0: ¡Constanza! ¿Cómo está el día de hoy, Constanza?
1: Bien, buenos días, Toño. Buenos días, muchedumbre.
0: ¡Muchedumbre, saluden a Constanza! Oiga, Constancita, ¿cómo le dicen sus amigas? ¿Conste, Consta, Constancita?
1: Cons.
0: Cons. Cons. ¿Cómo está el día de hoy, Cons?
1: Bien.
0: ¿Desayunó, Cons?
1: Sí.
0: ¿Va a ir a la escuelita? No, ¿verdad? Hoy no hay escuela.
1: No, hoy no hay escuela.
0: Hoy no hay escuela. ¿Va a haber la inauguración del mundial?
1: No, voy a ir con mis primos a un lugar.
0: ¿A cuál? Dígame.
1: A Querétaro.
0: ¡Órale! Es, va a estar más divertido, ¿no?
1: ¿Eh?
0: Va a estar mucho más divertido, ¿no cree?
1: Sí.
0: Oiga, ¿y a qué hora se va a Querétaro?
1: Como a las 8 o 9.
0: Ah, pues ya mero.
1: Tenemos como 3 horas de camino.
0: Como 3, y hoy con los tráficos, quién sabe cuánto vayan a ser. Entonces, yo le deseo que se divierta mucho todo este fin de semana. ¿Va a ser puente? Ya mañana ya no va a la escuela, ¿verdad?
1: No, sí voy.
0: Ah, va y viene a Querétaro hoy. ¿Va y viene en el mismo día a Querétaro? ¿Va y viene el mismo día a Querétaro?
1: No, me voy a ir hoy y voy a regresarme el sábado.
0: Ah, por eso no va a ir a la escuela mañana.
1: Jeje.
0: Ay, pues por eso le digo, ya vi. Oiga, Cons, ¿le puedo poner su canción Amuleto?
1: Sí.
0: ¿Qué día nació, Cons?
1: El 4 de julio de 2016.
0: 4 de julio del... ¡Mire el aniversario de Estados Unidos! El 4 de julio del 2016. ¡Ah! ¡Uy, le tocó una super canción! ¡Va a ver, le va a encantar! Es algo que se llamaba Jonas Blue Fast Car. Oiga, Cons, ¿y le puedo regalar una alfa mascota del mundo?
1: Sí.
0: ¡Perfecto, Cons! ¿De qué país la quiere? Mire, porque tengo Jaguaro de México, Mossi de Canadá, Coquito de Francia,

0: Bravo de España, Leo King de Inglaterra, Taiga de Corea, Bruno de Alemania, Capi de Colombia, Pingo de Argentina, Sasu de Brasil, Skyler de Estados Unidos. ¿Cuál prefiere?
1: Oye, ¿no tienes a Ajoloti de México?
0: ¿Ajoloti de México, sí? ¿Ese?
1: Ese, por favor.
0: Órale, pues. Adelante con su chiste corto.
1: Estaban dos amigos platicando y uno le dice al otro: fíjate que casi me ahogo porque me cayó un pozo y el agua ya casi me llegaba a las rodillas. Y le contesta: ¿a las rodillas? Pero así no hay peligro de ahogarse. Y le contestó: sí, porque me caí al pozo de cabeza.
0: ¡Eso es otra cosa! ¡Esta es su canción, Auleto Cons!
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0: Híjole, qué bonita era esa canción de cuando nació Constanza. Hijo, 10 años tiene eso. 10 años. Fast Car, original de Tracy Chapman, cuando sus abuelitos iban caminito a la escuela hace, puff, como 175 años. Como 175 años tiene esa canción. Pero el Alfa Estereno es de hace 10. 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Las 7:44, este es un alfa estreno muy, pero muy alfa, de un alfa artista totalmente alfa. Nada más que ella me dice, Toño Esquina. Así me dice, Esquina, ¿de veras? Hola, Toño Esquina, ¿cómo estás el día de hoy? Bueno, con una voz más linda y tierna. Pero dice, hola, Toño Esquina, miren.
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0: mañana, 48 minutos. Hoy día de la inauguración del Mundial, que les recuerdo, el próximo sábado, última oportunidad, ya va a ser la última llamada, para que tengan sus alfamascotas del mundo, los van a tener coleccionables, van a tener ese recuerdo, pues siempre, conforme pasen los años, van a decir, ah, ¿te acuerdas del Mundial del 2026? ¿Te acuerdas? Mira, esto me lo gané cuando tenía 6 años o cuando tenía 10. Mira, también había una estación de radio que hizo eso en el Mundial. Mira, de recuerdo del Mundial 2026. Mira lo que tengo. Bueno, usted lo va a recordar, va a ver, ya lo verá, en unos 15 años, en 10 años, en 10 años. Les estoy hablando a ustedes, niñas y niños. Y también ustedes, padres, lo van a recordar estos días, pues a la posteridad, como siempre se recuerdan estas fechas y estos eventos y estas cosas. 12 del día, Walmart. 20 de junio a las 12 del día, Walmart, toreo. Y ese mismo día, 20 de junio, de una vez les voy platicando, van a poder tener la oportunidad de ganar para ir a ver a México. Van a tener la oportunidad de poder ir a México el 24 de junio, en un partido, ir a ver a México. Eso lo van a poder ganar, ¿no? ¿Para qué nos andamos por las ramas? Van a poder ganar boletos para ir a ver a México el 24 de junio. Así de plano, el próximo 20 de junio, sábado, los alfamascotas del mundo y sus boletos para ver México. Vamos a ver quién está por acá que quiera participar en un chiste corto. Ya faltan 10 minutos para las 8 de la mañana. Ay, Dios, vamos a apurarnos. Me tengo que apurar porque me quedan pocos minutos de que usted me vuelva a escuchar. Hasta dentro de 39 días. Hasta dentro de 39 días. No, ¿verdad? No, ni lo quiera Santa Claus, que se vaya a olvidar usted de mí. Vamos a ver quién está acá. Muy buenos días. ¿Quién habla?
1: Hola, Toñito.
0: Hola.
1: Buenos días.
0: ¿Cómo está usted? ¿Cómo se llama?
1: Santiago, y muy bien.
0: ¡Santiago! ¡Qué gusto saludarlo, señor Santiago! ¿Ya desayunó o hoy, como no se fue a la escuela, todavía no desayuna?
1: Ya desayuné.
0: ¿Qué desayunó? Platíqueme, Santiago.
1: Leche, tlacoyo de frijol con crema.
0: ¡Wow! ¡Wow! ¡Wow! ¡Wow! ¡Un tlacoyito! Se me antojó, fíjese. Y con lechita. ¡Qué bueno que está tomando leche, señor Santiago! ¡Qué bueno! Porque así no se va a quedar chimuelo cuando tenga 20 años, ¿verdad?
1: Claro.
0: Imagínese si se queda chimuelo a esa edad, fíjese. Oiga, señor Santiago, ¿le puedo regalar una alfamascota del mundo?
1: Claro que sí.
0: ¡Muy bien, señor Santiago! Y dígame, ¿quisiera conocer su canción Amuleto?
1: Sí.
0: Muy bien. Dígame, ¿qué día nació, señor Santiago?
1: El 3 de agosto de 2018.
0: ¡Oye, es usted Leo! ¡Santiago es el mejor signo del mundo, Leo! ¡Santiago, el mejor signo del mundo! Sí. ¡Silencio, muchumbre! Santiago es el mejor signo del mundo. El 3 de agosto del 2018. A ver, el alfaestreno que nació cuando usted nació, señor Santiago, fue... ¡Ay, ay, ay! ¡Otra vez Ariana Grande! Fíjese que Ariana Grande tocó una canción que se llamaba No Tears Left to Cry. No hay más lágrimas para llorar. Oiga, le va a gustar. Va a ver. Señor Santiago, le deseo una feliz etapa del Mundial. ¿Cuándo sale de vacaciones?
1: El 4 de julio.
0: ¿El 4 de julio ya sale de vacaciones?
1: Sí.
0: Ah, mire, qué bueno que me dice. ¿Cómo se llama su escuelita?
1: El Lancaster.
0: El Lancaster. ¿El Lancaster o a Lancaster?
1: Lancaster.
0: Ah, Lancaster, Lancaster, Lancaster. Muy bien. Señor Santiago, adelante con su chiste corto, Santiago.
1: Ok, el profesor dice a Pepito, tu trabajo me ha conmovido. ¿Y eso por qué, profesor? Porque me dio mucha pena.
0: ¡No le vayan a decir eso! ¡Ay, ay, ay! ¿Qué cosas pasan en las escuelas, fíjense, esos profesores? ¡Esta es su canción, Amuleto, señor Santiago! ¡Ay!

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1: Ariana Grande, No Tears Left to Cry, las 9:57 minutos, el próximo sábado 20 de junio a las 12 del día les voy a entregar sus alfamascotas del mundo, las últimas, esos las van a recordar, van a ver, las van a recordar en un futuro y van a decir, ay sí, miren todo lo que pasó en el mundial y también tengo este, ¿se acuerdan del mundial? Van a recordar este mundial. ¡Las alfamascotas del mundo! El próximo sábado, a las 12 del día, en Walmart Toreo. Walmart Toreo, ¿se llama Walmart Toreo? Aunque ya no hay Toreo ahí, sí, ¿verdad? Todavía se llama Walmart Toreo ahí en Periférico Norte. Walmart Toreo, donde hay un Sam's Club, hay un Walmart, hay un Suburbia, hay un Vips, ahí mero. Ahí nos vamos a ver. 12 del día, ahí los espero el próximo sábado, 20 de junio, si así nuestros ángeles lo desean y todo sale de acuerdo con el plan divino. De acuerdo, y les voy a regalar esto.
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3: Las 8 de la mañana, un minuto.
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0: Qué bonita canción, qué buen alfa estreno de Olivia Rodrigo, Da Cure. Ya son las 8:14 y como cada mañana, pues uno tiene que seguir haciendo lo que uno sabe hacer o lo que uno ha dicho, ¿verdad? Aunque venga toda esta ola del mundial, que repito, espero nos vaya muy bien a todos, a quien le vaya, al país que le vaya, al que esté buscando lo que esté buscando, al que pueda ganar algo y que vea las oportunidades de ganar algo en esta época, que le vaya bien, que nos vaya bien a todos, y que al final del tiempo estemos contentos todos, independientemente del fútbol, que podamos tener la capacidad de saber, la conciencia, ¿verdad?, de saber que todos vamos en el mismo bote, en el mismo barco, y que si usted quiere remar de la hacia la izquierda y otros hacia la derecha, estamos todos en el mismo barco se hunde, se le hacen hoyos, nos hundimos todos, no porque usted use una playera de un color y otros de otro color, unos van a flotar, no, nos hundimos todos, vamos en lo mismo, ojalá pueda llegar a ver esa conciencia. En fin, las 8:16 ya, 8:16, hoy les tengo preparado un cereal buenérrimo, pero eso va a ser justo cuando todo el mundo va a estar viendo la inauguración del mundial. Eso será a las 12 del día, más o menos, 11:30, les tengo preparado un cereal del Santo Grial. Y todo lo que tiene que ver con esta etapa de, pues, prescientíficos que estudiaron la alquimia, que la alquimia va más allá de tan solo transmutar un metal en oro, sino que es la misma transformación del ser y todo lo que hay en torno al Santo Grial, desde, pues, todo lo que las leyendas arturianas, todo lo que tuvo que ver con la historia y su desarrollo en los caballeros templarios, en las cruzadas, y todo lo que es la alquimia que maneja la geometría sagrada, maneja la astrología y la ciencia. Y es a mí se me hace interesantísimo. Y que por eso se llama laboratorio, ¿sabe usted? Viene de los alquimistas el término laboratorio. Laboratorio viene del latín laboro, que significa trabajo, y oratorium, que es orar. Bueno, pues sí, orar, trabajar y orar, en eso se basaba la alquimia, en la parte espiritual y la parte científica, y se me hace muy interesante, por eso se llama laboratorio. ¿Qué cosas, verdad? Bueno, todo eso se los voy a decir hasta las 11:30 de la mañana, 11:45, justo cuando esté la inauguración del mundial y nadie me pele. Justo ahí, pero lo van a poder oír después en Spotify, donde encuentran todo lo de este programa. Y en Spotify me encuentran como Antonio Esquinca, locutor. 8:18, es momento de...
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0: Y como cada mañana, el poder del sonido. Para recordarle todo aquello que usted ya sabía antes de encarnar. Cada quien tiene su propio tiempo para crecer, para trabajar, para madurar, para hacer y para hacer. Pero lo que todos tenemos en común es que las horas que se han ido no se recuperan jamás. Cada momento tiene su tiempo y su lugar. Cada momento es una maravillosa sinfonía donde se hallan todas las posibilidades en un solo punto. Y es una sinfonía de pensamientos, de emociones, de sentimientos, de olores, de colores y sensaciones que suceden en una sincronía perfecta para que usted esté viviendo y viva ese momento con todo lo que significa. Y eso no se puede duplicar por más que se quiera. Es imposible de replicar un momento en el futuro, el momento que está viviendo ahorita. Y exactamente lo vivido es algo que nadie nunca va a poder hacer ni ha hecho. Replicar cada momento. Por eso, si no lo aprovecha cuando es, lo pierde. Sea muy consciente de en qué está gastando su tiempo. Y dése cuenta que lo importante no es gastarlo, sino invertirlo. Es el único recurso que usted tiene, del que en realidad es dueño. No tiene ningún otro recurso. Nada, no tiene nada, no tenemos nada. No cuenta ni el dinero, no cuenta ni el poder, no cuenta ni el trabajo, no cuenta nada. Lo único que es suyo es el tiempo. Y usted decide cómo invertir el único recurso que tiene. Su tiempo es lo más sagrado. No hay otra cosa, solo el tiempo. Y cada segundo se vive solo una vez. Jamás se va a repetir. Cada persona recibe la oportunidad de venir a la Tierra, a este planeta escuela, porque no hemos aprendido una lección clave que tenemos que superar durante nuestro tiempo de vida. Y nadie puede saber o adivinar cuánto tiempo le queda de vida. Usted no puede estar seguro de cuántos días le quedan, cuántas horas, cuántas navidades, cuántos mundiales le quedan. No lo puede saber. Es por eso tan importante vivir con propósito y en conciencia a pesar de todos los sinsabores, obstáculos o retos que el mundo le esté presentando constantemente. Dese tiempo para descubrir esas lecciones que debe de aprender, porque por algo estamos aquí, porque todavía tenemos que aprender algo. Si no, ya no estaríamos aquí. Y créame que uno de los objetos más peligrosos que puede tener ahorita el humano es un dispositivo como el celular o como la tablet. No cometa el gravísimo error de ponerle a sus hijos como nana virtual una tableta. Los está matando y no están viviendo. Y nadie, independientemente de la edad que usted tenga, sabemos cuánto nos queda del recurso más divino que podemos tener, el tiempo. Enfrente con fuerza y valentía y pase su examen de la vida viviendo. Atesore cada minuto como oro, porque eso vale más que el oro. Y viva tan solo en el presente. Y que sus ángeles le acompañen hoy y el resto que le quede a usted de ese recurso que no es renovable y diario queda menos.

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1: 8:31 p.m.
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es usted, Sheeran, las 8 de la mañana, 43 minutos. Quisiéramos saber cómo andan las calles de la Ciudad de México. Y para eso viene... ¡Ando claxoneando! Saludos al señor Luis Zurita, a todos los que me escriben en Twitter, donde me encuentran como A Esquinca. como Karen Luis, que está por acá. Me va a dar mucho gusto verlos estos días, fíjense. Porque pues sí, que sé que la atención pues está puesta en otro lugar. Y como la atención está puesta en otro lugar, pues yo deseo que a todos nos vaya bien en este evento, que es esta Copa del Mundo. Pues bueno, ojalá nos vaya bien a todos y que todos saquemos mayor provecho de esto emocional, mental, económicamente hablando y físicamente también. Les deseo buen camino a donde quiera que vayan y que disfruten de su día, que muchas personas no fueron a trabajar, no hubo escuelas, y vamos a ver qué tal nos va. Que nos vaya bien a todos, ese es honestamente mi deseo, a todos, lo que se dedique usted a lo que le, se dedique, le gusta el fútbol, no le gusta el fútbol, que saquemos como nación, porque eso somos una nación y no podemos estar divididos, y tenemos que entender que estamos todos en el mismo pedacito de tierra del mundo, se hunde y nos hundimos todos. Piense usted como piense, admire a quien admire, oiga lo que oiga, todos. Por eso vamos a ver si hay alguien en las calles de la Ciudad de México en ando claxoneando, ¿le parece bien? Márqueme ya y a lo mejor pues se lleva hoy 1,000 pesos si alguien le contesta y a quien le conteste 1,000 pesos también. Saludos, Jorge Espino, gracias por escribirme. Gerardo Gómez también, muy buenos días, Gerardo Gómez, y él dice, el tráfico como sábado por la mañana, pero Tlalpan tiene cortes a la circulación en Xola y Ermita, dice Gerardo Gómez. Jorge Espino, yo aquí ando, no digas que todos andamos lo del fucho, pues lo puse así para que no te vayan a multar los fantoches por decir fútbol araí. Sí, hay un chorro de palabras que no puedo decir, y dicen, me nos pasaron un manual que dices, ¿de veras no puedo decir esto? O sea, ¿de veras? Sí, ¿no? ¿De veras? No puedes juntar la palabra mundial con fútbol, porque entonces ahí sí te metes en problemas. Y lo acabo de hacer, pero es de forma ilustrativa. ¿Me entienden, verdad? De forma ilustrativa lo hice. Marian B. también, que nos va a escuchar, Marian B. Edgardo 87 y a todos los que me están escribiendo aquí en Twitter. Mar Manuel también, y a todos, Cristal León. Muchas gracias, Cristal León. Dice que la mañana sin Alfa es como una mañana sin café. Marian B. dice, a nosotros sí nos tocó trabajar, pero hoy sí puedo escucharte. De contrabando, bueno, aunque sea. Les va a interesar el cereal de al ratito. Marco Antonio Baños, que dice, yo ya ando trabajando, tocayo, pero me traje una televisión al trabajo. Benito Bodoque, me levanté temprano para aprovechar el día y escuchar el poder del sonido. Pero con lo que mencionaste del cereal de hoy, estoy emocionado. Bueno, ojalá les guste el cereal. Jessy Salas también, Alexia Guerra, que está ubereando. Y te comparto que Calzada de Tlalpan, poco tránsito, parece domingo. Miren, pues miren. Javier Cabriada también me está escuchando. Si me pudieran ir ayudando, que si van en la calle me pudieran ir diciendo cómo van las calles, pues se los agradeceré para irlo mencionando. Y así entre todos juntos, pues nos vamos informando. ¡Ah, qué bonito! Rimó ese pleonasmo. Vamos a ver si hay alguien por acá en ando claxoneando. 55 55 70 66 08. Ese es el teléfono que hay que marcar si 1,000 pesos quiere ganar y su claxon tocar. Esto es The Chemical Brothers y es muy, muy alfa. ¡Go!

0: eso es de Chemical Brothers. Caro Al Olmos dice, aquí mi reporte vial, ya se encuentra cerrada Avenida Acoxpa a la altura de Miramontes. No hay paso y el tránsito es lento. Por cierto, ¿cómo escucharte? Sigo tu programa desde que tengo 10 y ahora tengo 27. ¡Muchas gracias, carito! Alejandra Pinzonla me dice, hola Toño, nos tocó Tlalpan cerrado por Eje 3. Está Tlalpan cerrado por Eje 3. Alex dice, Toño, buenos días, la zona oriente por Tezontle, todo tranquilo, son sin tráfico. Hasta aquí el reporte. Martita dice, Altavista sin tráfico, quién sabe dónde se metieron todos. Hasta aquí el reporte. Ah, pues miren, está tranquilo. Jorge Chía dice, pero todo libre, la autopista México-Pachuca, libre. Pues miren, fue como un domingo entre semana. Muy bien, viene Ando Claxoneando, 55-55-70-6608. Paulú dice, ¿podrías felicitar a mi mamá Maritza Jiménez, que siempre te escucha, es fan tuya? Te ha ido a conocer en alguna expo que estuviste y hoy es su cumpleaños. ¿Podrías ponerle algo de The Killers? ¡Muy bien, Paulú! ¡Qué maravilla tener una mamá que le gusta The Killers, oigan! ¡Paulú! ¡Ahí le va! ¡The Killers! Esto es algo maravilloso de The Killers y que se llama Bright Lights. Pone muy de buenas, es el sonido de Killers, es espectacular, ¿verdad? Maravilloso y totalmente alfa. ¿A poco no cree usted? 853, hábleme si quiere participar en Ando Claxoneando.
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0: Ándale, pues, las 8 de la mañana, 58 minutos. Estoy viendo todo lo que me están escribiendo y pues está muy tranquilo. Bueno, Maribel Ramos dice: buenos días, Toñito, que tengas lindo día. A mí sí me tocó trabajar aquí por la Merced y está muy tranquilo, no hay casi gente en la calle. Luz María: hola, Toñito, excelente jueves. Amaneció lloviendo rico, riquísimo el clima. ¡Sí, mucho hombre! Ya andamos por acá, como siempre. Muchas gracias, Luzma. Gaby Nieva dice: yo vivo en División del Norte, casi Tlalpan. Salí antes de las 7 porque tenía que ir a sacarme unos análisis. Y me encontré con más de 30 camionetas de policía estacionadas sobre División y más de 100 granaderos. Eso me causó ansiedad. Pame Pau, que mañana es su cumpleaños y no trabajó hoy. ¡Ah! Al rato le voy a poner su canción de cumpleaños, Pame Pau. Oh, no, mañana, ¿verdad? Mañana. Ya me estaba yo colgando del puente de Pame Pau. Dije: ah, bueno, mañana los cumpleaños de Pame Pau, tampoco venimos. Ay, ay, ay. Pero no, no se pudo. The Journal. Y Paola, tú siempre. Dice: Lomas Verdes y Periférico Norte, turbo libre. Manejen con precaución. Y me recuerden mantenerse hidratado siempre. Eso es lo que digo. El albañil que escucha Alfa, Enrique Horta, dice: la carretera Ciudad Sagún, Pachuca, muy tranquilo, como siempre. Saludos al camioncito. Y Seth González dice: es extraño para domingo 8 a.m. y eso que yo vivo en Cuautitlán y me traslado hasta Tecámac, imagínate. Yo sé la fecha o festividad que sea, estaré con Alfa. Muchas gracias, Iset González. Claudia Becerril: disfrutemos intensamente la vida, carajo. En el metro todo relax y muchos con playera de la selección mexicana. Eso se siente bonito. Miren, me mandó una foto del metro. Qué bueno. De eso se trata esto y estos pretextos del mundial. Honestamente son pretextos, pues, digo, a mí no me gusta el fútbol y usted lo sabe perfecto, a mí no me gusta, pero colguémonos todos de un pretexto que nos sirva a todos y que a todos nos vaya bien, que nos deje ese avance, económicamente hablando los que puedan, emocionalmente, mentalmente, físicamente, en fin, que a todos nos vaya bien. ¿Le parece bien? ¡Vamos a Ando Claxoneando!
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0: Vamos a ver quién está en Ando Claxoneando. Y ahorita que está vacía la ciudad, pues a ver si hay alguien, ¿verdad?, que vaya a ver a quien me está hablando. Buenos días, ¿quién habla?
2: Hola, Toñito, qué milagro. 16 años escuchándote y por fin puedo hablar contigo.
0: ¡Ah! ¡Ay, no me diga! ¿Desde que empezó Alfa?
2: Exactamente, desde que empezó 2010. Te puedo decir las secciones si quieres.
0: ¡Órale! ¿Cómo se llama usted, señor?
2: Sergio Aguilar, mejor conocido como Sergio CCR ahí en X.
0: ¡Ah, Sergio! ¿En dónde está?
2: Ahorita estamos aquí por el Hotel California, el que está sobre Eje 3 Sur.
0: ¡Oh, Hotel California! En Eje 3 Sur y Cuauhtémoc.
2: Exactamente.
0: Oiga, usted me escribió ahorita en Twitter y me puso que el eje 3 iba fluido.
2: Híjole, me comuniqué, de verdad, estaba atrás de Chabacano y llegué en 5 minutos.
0: No me diga, entonces no hay nadie, eso es como domingo a las 8 de la mañana, ¿verdad?
2: Algo así, de verdad que está más fluido que domingo a las 8 de la mañana.
0: ¡Ay, muchos días de estos! Hoy voy a ir a hacer el súper, aunque no tenga nada que comprar, voy a ir al súper, ahorita a la 1 me voy a lanzar. Oiga, entonces no, está vacío, sí. ¿Verdad?
2: Vacío completamente, de verdad, Toñito, ¿eh? Hago 15 minutos al trabajo.
0: ¡Órale, pues qué bueno! ¡Qué bueno! ¡Qué bueno, señor Sergio! Y dígame, ¿está usted en el Hotel California? Acaba de cruzar Cuauhtémoc, que está sobre el eje 3.
2: Exactamente, ahí a la está izquierda el famosísimo... tengo una cómic.
0: ¡Hotel California! Y está del lado derecho, ¿verdad?, del Hotel California.
2: Así es, pasando el Hotel California.
0: A ver, el Hotel California, sobre Eje 3 Sur. Déjeme recordar cómo es como gris con... Es gris, ¿verdad? Con el hotel, el letrero de hotel en negro.
2: Exactamente.
0: Cruzando Cuauhtémoc, ¿cómo a cuántos metros estará de cruzar Cuauhtémoc? Como a unos 50 metros, ¿verdad?
2: Sí, como unos 50 metros porque estoy enfrente de la Comex. O sea, del lado izquierdo sí, tengo una Comex.
0: Del lado izquierdo está la Comex y del lado derecho hay un Hotel California. En el Eje 3 Sur, recién cruzado Cuauhtémoc. A ver si alguien ve al señor Sergio Aguilar. ¿En qué auto va, señor Sergio?
2: En un Sentra azul con Alfamonía.
0: ¡Vámonos con Alfamonía! Sentra azul con Alfamonía. Le vamos a tener que pagar doble, señor Sergio.
2: No, y super fan, Toñito. Ahí ando dando telata en el Twitter siempre con las preguntas para las mascotas, capibaras, todo. Ahí andamos siempre, al pendiente de algo.
0: A ver si lo veo a usted el próximo sábado, señor Sergio.
2: Estaría increíble, Toñito. ¿Hoy ya no va a haber casting, entonces?
0: Ya es que terminamos los castings, señor Sergio. Fíjese que, de hecho, ahorita vamos en ustedes, todos los que... Qué bueno que me preguntó eso para los que hicieron los castings. Fueron miles de personas, pero nada más nos quedamos con 350 castings. Entonces van a empezar a oír las voces de todos y nos vamos a poner a revisar todos los castings y entonces ya vamos a sacar a nuestros finalistas y así le vamos a ir haciendo, señor Sergio. Para el nuevo
2: elemento Alfa. Sí, me consta que hubo muchísima gente. De hecho, por eso no alcancé el lugar. Estuve en el casting de Santa Fe hace 11 años, pero pues ahora sí no.
0: ¡Híjole! No, oiga, señor Sergio, ¿y hace cuánto tiene su Alfamonía?
2: Tiene poco también, no he tenido la suerte. ¿Sabes qué? Tenía la Alfamonía que tenías antes, que era como de colores, ¿te acuerdas?
0: Con la amarilla. Sí, las letras eran de colores, nuestro logotipo.
2: Esa
0: ¿sí?
2: la tenía en un auto anterior, y pues me dolió que se fue con ese auto.
0: Bueno, pero ya pero tiene ya la suya. La nueva.
2: Sí, la nueva.
0: Oiga, y entonces está fluidísimo, no hay nadie, ¿verdad? Ahorita, Sergio.
2: Nadie, absolutamente, a ver si ganamos.
0: Pues a ver si nos tocan el claxon alguien, Sergio, ahí en el Hotel California pasando Cuauhtémoc sobre el Eje 3 Sur, que dice Sergio que está vacío. Si
2: perfecto.
0: Alguien ve al señor Sergio de Aguilar en un Nissan Sentra rojo, ¿verdad?
2: No, azul.
0: En un Nissan Sentra azul con Alfamonía, ahí está fuera del Hotel California y del lado izquierdo está la Comex con las intermitentes prendidas. A ver si ven a Sergio, usted me dice cuando se ponga el siga, señor Sergio, pero...
2: Sí, ya tengo aquí gente, Toñito.
0: A ver, toque usted el claxon, señor Sergio.
2: Ahí te va.
0: Una, dos, tres.
2: Listo, Toño.
0: ¡Ahí está, señor Sergio! ¡Sí, le contestaron! Miren, estas son algunas de las voces, que fueron a hacer el casting las semanas pasadas.
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4: Los Backstreet Boys tendrán una nueva canción para la próxima película de Paw Patrol.
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4: En entrevista para Alpha 91.3, Nick Carter compartió detalles sobre Bottle Up, una canción que fue escrita por Ed Sheeran y que emocionó a los Backstreet Boys el vivir esta nueva canción como artistas, pero también como padres de familia. Bottle Up habla sobre la nostalgia de una forma positiva y sobre preservar los mejores momentos. Estará disponible para todo el mundo el 12 de junio. Y la película de Paw Patrol se estrenará en agosto. 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
2: Las 9:27.
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5: En entrevista para Alpha 91.3, Nick Carter compartió detalles sobre Bottle Up, una canción que fue escrita por Ed Sheeran y que emocionó a los Backstreet Boys el vivir esta nueva canción como artistas, pero también como padres de familia. Bottle Up habla sobre la nostalgia de una forma positiva y sobre preservar los mejores momentos. Estará disponible para todo el mundo el 12 de junio. Y la película de Paw Patrol se estrenará en agosto. 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
1: Las 10 de la mañana ya con 6 minutos, 10 con 6. Es que estábamos haciendo algo y estábamos planeando algo que a usted le va a gustar muchísimo. No saben la cantidad de castings que hay que calificar. Miren, ahí les van otros participantes de nuestros castings. Llegaron miles. Y solamente, pues bueno, estoy diciendo que nada más 50 personas. Y me da mucha emoción conocerlos a todos ustedes. Miren esto.
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1: Ahí está, y la estación número uno de música en inglés de Iberoamérica. 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Y este alfa estreno me encanta, les va a recordar también el mundial, este alfa estreno. Va a decir, ah, me acuerdo cuando salió ese alfa estreno, era de la época del mundial del 26. Y es de Bebe Rexha y David Guetta, se llama Sad Girls, muy de verano.

esa maravilla es de Bibi Rexha y de David Guetta, un alfa estreno que nació la semana pasada. Bueno, les va a recordar esta época. Y hay algo que les quiero comentar, independientemente y muy respetablemente cuál sea su credo religioso. A mí me cae muy bien, honestamente, el Papa León XIV. Me cae muy bien. Y sacó un comunicado ayer que a mí se me hace genial. Y dice: mañana comenzará el Mundial, o sea, hoy. Y muchos estarán atentos a los partidos. El fútbol nos recuerda algo que no debemos olvidar. La vida no es una carrera para lucirse en solitario, sino un camino que aprendemos a recorrer juntos. Quien no sabe pasar el balón, aunque tenga talento, todavía no ha entendido el juego. Y quien no sabe vivir con los demás y para los demás, todavía no ha entendido la vida. ¡Qué maravilla! Del Papa León XIV. O el Papa León XIV. ¡Qué maravilla! Las 10:14, hablando del Mundial. ¿Qué alfa estreno les gustó más, el de Bibi Rexha y David Guetta? ¿O el de Shakira y Burna Boy, que es lo del Mundial?

The Sound of Silence, eso es de Cyril, y usted lo conoció en la estación número uno de música en inglés de Iberoamérica, que les voy a presentar un... Hoy no tuve alfaestreno, pero les voy a presentar una alternativa al alfaestreno. ¿Qué le parece a usted? No sé si haya alguien escuchándome todavía. No sé si haya alguien escuchándome, como por ejemplo, Andrew. Hola Toñito, ¿qué tranza? Buenos días, soy Andrés Chávez. Oye, un paro. ¿Podrías explicar por qué seleccionaron a tres países esta vez para el gran evento de fútbol este año? Saludos, Toño, y saludos a todos esos guerreros, guerreras que nos tocó trabajar este día. ¡Vamos con todo, banda! Pues, según tengo entendido, se seleccionaron tres países. Sí, pues aparte por el billete. Recordemos que el fútbol y la... Ay, iba a decir la palabra mágica que no puedo decir. Y la Federación Internacional de Fantasías Anónimas, pues es billete. La verdad es lo que siempre he dicho, a diferencia de los Juegos Olímpicos. No quiero ser un aguafiestas, ¿verdad? Pero, mire, bueno, hay muchos factores. El primero fue el económico, totalmente el económico. Y recordemos que cuando se decidió esto, era otro mundo, era otro México, era otro planeta. Y se apostaba por un bloque de una economía en crecimiento como bloque, pues sí, como bloque, Norteamérica. Las cosas han cambiado muchísimo. Y se apostaba en el, porque se supo que iba a ser el mundial hace cuánto, en el, hace... 8 años, ¿verdad? 8 años se supo que iba a ser el mundial en estos tres países. Se apostaba hacia la geopolítica económica de que estaríamos viviendo ahorita. Sin embargo, pues ya ven lo que ha pasado. Sobre todo por eso, en ese aspecto. Y por eso se escogieron estos tres países. Y se apostaba a esos bloques geopolíticos en una óptima armonía, se supone. Por eso, sobre todo, se escogió eso. Y porque, pues, la FIFA, ay, se me salió, es la Federación Internacional de Fantasías Anónimas, a eso me refiero, es, sobre todo, pues, eso, es un negocio. Y así hay que entenderlo, que trae una distracción, que trae momentos agradables, de alegría, ojalá eso suceda, y que traiga momentos de satisfacción, de emoción, de alegría, y que el fútbol se vea como se debe de ver, como cualquier otra cosa en la vida, con el debido grado de conciencia, que es cuando se involucran pasiones. Y cuando se ve así, yo espero que todos, todos nosotros, todos los habitantes, no solo de México, sino del planeta, encontremos en los próximos 39 días unión, pero sobre todo distracción hacia lo bueno, y que veamos y queramos seguir viendo, sobre todo en los niños, la influencia del deporte, lo que puede llegar a tener de influencia un ídolo como son ahorita los futbolistas, en los niños, porque esa parte también es hermosa todavía de cualquier deporte, que involucra disciplina, esfuerzo, perseverancia, prueba y error, en fin, superación a final de cuentas del ser humano, como todos los deportes. Y que así se vea y que todos salgamos contentos, satisfechos y saquemos algo provechoso, positivo, del mundial, que traiga efecto positivo el mundial, como esta canción que yo les propongo como retomarse de alfaestreno, que estuvo sonando en un tiempo pero pasó desapercibida. ¿Qué le parece si la retomamos para estos tiempos mundialistas? Porque pone de buenas. O usted dirá, ¿sí o no?

5 minutos ya, 10:35, a las 11:45 yo les presentaré el cereal. Y a las 12:30, ya justo antes de que arranque el partido, si hay alguien escuchándome todavía.

0: bienvenida el día de hoy a alguien que nos va a hablar y que es nuestra invitada hoy. Ella es, Erika Berumen, gerente de relaciones públicas de Aztlán, Feria de Chapultepec, que están haciendo muchas cosas en torno a todo lo que es el fútbol, porque Aztlán se convierte en Futlán. ¿No es cierto? ¿Así, Erika?
1: Así es, ya estamos hoy listos, todos pintados de verde para que veamos ya este arranque, la inauguración y obviamente pues este primer partido de nuestra selección.
0: ¿Por qué se convirtió Aztlán en Futlán? Digo, todo en torno al fútbol. ¿Qué es lo que van a estar ofreciendo Futlán en la Feria de Chapultepec?
1: Mira, esto nació de que sabemos que hay 90 millones de aficionados en el mundo y al fútbol, y pues solo muy poquitos iban a poder entrar en estadios, y obviamente en México, en otros estados. Entonces, lo que se hacen es buscar espacios, ¿no? De convivencia, todos que podamos ver fútbol y que no nos recluyamos en nuestras casas, en bares, en lugares que ya sabemos que dices, ¿a dónde voy a ver el partido? Pues a un bar, no. Buscar espacios alternativos en lugares céntricos como es Aztlán para tener una oferta de entretenimiento completa, y esto es que estamos ubicados en un parque de entretenimiento y tiene juegos mecánicos y atracciones y va a tener muchos más espectáculos y todo. Entonces somos un lugar que puedes transmitir, vamos a estar transmitiendo el partido, lo puedes disfrutar, pero no solo eso, te puedes divertir.
0: Pantallas gigantes, los juegos mecánicos. Ahora dime, los que quieran ir hoy todavía, ¿pueden llegar a Futlán?
1: Así es, y es importante mencionar que la entrada es libre.
0: Ok.
1: Ustedes pueden llegar con nosotros porque tanto Aztlán como Futlán tienen su entrada libre. Tenemos 8 megapantallas alrededor del parque donde vamos a estar transmitiendo 50 partidos en toda esta temporada futbolera. Pero si ustedes quieren una experiencia más completa, tenemos a la venta brazaletes que te incluyen obviamente el acceso a nuestros juegos mecánicos, atracciones, alimentos y bebidas, souvenirs, descuentos en otras cosas, algunos regalitos. Entonces, la verdad es que si quieren venirse para acá, vénganse y acá ya ustedes deciden qué tanto quieren completar la experiencia futbolera.
0: Futlán de Banco Plata. Ahora, los días o las horas que no va a haber partidos todos estos días, ¿qué puedo encontrar en Futlán Banco Plata?
1: Ah, pues bueno, vamos a tener varios espacios dentro del parque. Vamos a tener mariachis, vamos a tener espectáculo de lucha libre, vamos a tener stand-up comedy, vamos a tener algunos shows de ilusionismo, muchas cosas que hacer alrededor de este entorno futbolero. Pero también es importante mencionarles que nuestros patrocinadores traen muchas activaciones y muchas actividades en torno al fútbol. 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Entonces, la verdad tienen muchas actividades, es para que vivamos, no solo veamos el partido, lo vivamos, vivamos toda esta experiencia.
0: Y el ambiente que se va armando ahora, ¿de qué hora a qué
1: Sí.
0: hora va a estar abierto Futlán Banco Plata?
1: Tenemos diferentes horarios. Yo para esto les recomiendo que ingresen a nuestro sitio web de aztlanferiadechapultepec.com o bien futlan.mx, porque, por ejemplo, hoy abrimos a las 9, hay otros días que abrimos a las 10, otros días que abrimos a las 12, igual los cierres, hay unos días que cerramos a las 8 o 10, y esto va dependiendo de los partidos que vamos transmitiendo. Por ejemplo, hoy obviamente vamos a transmitir el primer partido de México, pero después también a las 8 de la noche tenemos otro. Entonces, ustedes pueden venirse a las 8 con
0: Ah.
1: nosotros a ver ese partido y obviamente pues cerramos más tarde.
0: Ah, eso te iba a preguntar. No, nada más van a transmitir los partidos de México durante los próximos 39 días, sino que va a haber diferentes partidos, ¿no es así?
1: Y son 50 partidos que vamos a transmitir aquí. Y también, de hecho, en el sitio web vienen los partidos y las actividades que hay que hacer en estos días.
0: Cualquier persona puede llegar y cualquier persona tiene el paso libre para poder entrar a Futlán de Banco Plata, ¿verdad?
1: Así es, desde bebecitos hasta nuestros abuelitos, abuelitas pueden vivir esta pasión futbolera, porque lo que me gusta decir es que el ambiente futbolero no solo son para los aficionados, sino para los no aficionados, porque aquí todos nos envolvemos y tenemos algo que hacer en el parque.
0: ¿Qué crees que es lo que hace totalmente diferente a Futlán de Banco Plata frente a cualquier otro espacio donde se va a transmitir en los partidos durante este verano?
1: Justo.

0: tener muchas actividades que puedes hacer antes, durante y después de un partido. Nosotros los invitamos a que, por ejemplo, hoy se vengan a desayunar con nosotros, échense un cafecito, unos chilaquilitos, esperando bien contentos el partido. Y cuando acabe, dices, bueno, ahora sí es momento de subirme a los juegos mecánicos. Es algo que otro lugar no te ofrece, tener las atracciones para ti y adaptadas para toda la familia. La adrenalina aquí de Aztlán es adaptada desde pequeños hasta grandes.
1: Muchísimas gracias. Y no sabes cómo tengo ganas de ir a Futlán en este verano, fíjate, Erika. Muchas
0: Aquí los
1: gracias.
0: esperamos a todos. Vas a ver que te vas a divertir y justo ahorita ya tenemos llegando a muchos con playera verde y pues ahorita los vamos a estar recibiendo.
1: Muchas gracias, Erika Berumen. Ella es gerente de relaciones públicas de Aztlán, ahora, en estos días, Futlán. De Banco Plata en la Feria de Chapultepec. Muchas gracias, Erika.
0: Gracias a ustedes. Que tengan buen día.
1: Igualmente, hasta luego. Y yo regreso después de esto. Miren, estos fueron los castings de los 350 castings que llegaron a hacerse. Ustedes los van a ir conociendo poco a poco. Ya lo verán.
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2: Las 10:43.
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4: Y pues bueno, este es el minuto 91.3, con todo respecto al Mundial, señor Enrique Beas, adelante.
5: ¿Cómo estás, querido Toño? Qué gusto saludarte aquí ya en el Estadio Ciudad de México, en el Estadio Azteca, todo listo para que se venga la pomposa y fastuosa inauguración y que sobre todo salga la selección mexicana a la cancha a enfrentar al equipo sudafricano, ¿eh? Seguimos con la misma euforia, seguimos con el mismo jolgorio, papá. Acuérdate, para ser campeón, Alfa hay que escuchar. Venga, vamos, vamos, selección. Te he venido a apoyar. Fíjate, Toño, la verdad es que esta sensación que tuvo la Ciudad de México, porque ayer se cerraron ya todas las zonas de la ciudad, se cerraron toda la periferia del estadio, y para llegar, pues realmente fue una auténtica peregrinación. Yo tuve la oportunidad de venirme en Metro, Toño, salí ahí de Cuatro Caminos, llegué a Tasqueña, agarré el tren ligero, y además, pues la verdad es que muy tranquilo. El tema es que ya todas las personas llegaron desde muy temprano, desde las 7 de la mañana, 8 y media de la mañana. Sí, parece que dijeron, oye, hay que hacer lo que sea, pero para poder llegar, y el estadio va a estar repleto, Toño, el ambiente va a ser inmejorable. El escenario va a estar a la altura de una inauguración, como tiene que ser una inauguración de una Copa del Mundo. Así que a disfrutarla, Toño, a disfrutarlo, amigos de Alfa. Y ya en estos días estaremos llevándole a cabo toda la información, todos los detalles para poder platicar como se debe, mi querido Toño. Te mando un fuerte abrazo y todo listo para que comience ya la fiesta de este verano, la locura de este verano en México.
4: Señor Enrique Beas, pues que disfrute usted de su partido y del partido que todo el mundo va a ver. Ya son las 10:49. Vengo con el cereal del día de hoy y boletos. Ya son 10:49 minutos en Alfa.
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Sudinoy, ya son las 11 de la mañana, 2 minutos, 11:02. Quiero ver quién está por acá, a ver si nos están escuchando. Pink Patty, ¿oí bien? ¿Boletiza al rato? Sí, Pink Patty, boletiza al ratito. Cuando justo vaya a empezar el partido y que nadie esté oyendo, yo creo que va a tener más oportunidades de ganar. Pues porque, bueno, las demás personas van a estar distraídos con todo lo que es la inauguración. Entonces, a lo mejor ahí tiene usted más oportunidades de ganar. También Carlita, Carlita Pi. Estoy con la TV encendida, pero escuchándote con mis audífonos. Muchas gracias, Carlita. Por cierto, ¿dónde se puede ver el Mundial? ¿En dónde se puede ver? ¿Dónde lo podría ver yo, por ejemplo? ¿Alguien sabe que me diga? Estoy muy desconectado de ello. Entonces, si alguien me pudiera decir, y repito e insisto, que a todos nos vaya bien en estos 39 días y que nos deje cosas agradables, recuerdos agradables, y que para eso es, a final de cuentas, el Mundial, es un espectáculo. Lejos de estar naciones o que tenga que ver con valores de nación, de nacionalidad, pues, tiene que ver más bien con un espectáculo, y así es como se tiene que ver, es un espectáculo y es un negocio. Y vaya que sí es buen negocio para la FIFA, ¡uf! Vaya que sí es buen negocio. Pero lo que sí, y estoy leyendo a Ángela Berumen, que me dice, no es un festejo para los mexicanos, es un paseo para los demás, parece otra pandemia, los mexicanos sitiados y encerrados en casa. La FIFA, ahí no puedo decir esa palabra. La PIP, cobrando por todo, las manifestaciones que no paran, el país de cabeza y sin nada que celebrar, dice, bueno, yo sí les puedo platicar lo que viví, muchos de ustedes a lo mejor también vivieron y no me dejarán mentir, el Mundial de 86. Me acuerdo que para la inauguración de aquel Mundial sí se sentía muy diferente el ambiente. Sí, en todas las casas, en todos lados, la gente salía, aunque no tuviera boletos para el estadio. Y miren que era muy fácil conseguir boletos para el estadio, ¿eh? Mi padre, que me llevó a varios partidos, me acuerdo perfecto que me llevaba de la mano en el metro y los compraba, bajando del metro, compramos el mismo día del partido varios boletos. Pero sí había un ambiente distinto. No estoy diciendo que mejor o peor, pero sí distinto. Era, toda la gente estaba muy involucrada con el Mundial y había un festejo generalizado en todos lados, en todas partes. Y ahora lo que estoy viendo es que las calles están vacías, curiosamente, y al contrario de hace 40 años, que todas las personas estaban en la calle, estábamos en las calles, en Insurgentes, en Tlalpan, en Universidad, en Periférico, en Satélite, en todos lados, sí es diferente. Que conste, no estoy diciendo que mejor o peor, pero sí muy, muy distinto esto del Mundial. E insisto, que nos traiga cosas buenas a todos. Los que podamos sacar dinero de esto, que lo saquemos. Los que podamos sacar emociones positivas de esto, que las saquemos. Quienes tengamos que recordar esto con amor, con la gente que lo vamos a vivir, que lo vivamos y que lo recordemos para positivo. Que los que tengan que experimentar gritos de alegría, de euforia, de cosas buenas, que lo logremos. Para eso es el Mundial. Y ojalá así sea. Y que así sea para todos bien. En fin. Ah, mira, Raúl Salcedo dice, aquí andamos escuchándote desde las 7. Este día parece domingo entre semana. Todo está muy tranquilo. Sí. E insisto, en el 86 era muy diferente el ambiente. Y no me dejarán mentir. Pregúntenle a sus papás. O pregúntenle a alguien que haya vivido en el 86, el Mundial, era muy distinto, muy, muy, muy distinto. No sé cómo explicarlo.
todas las señoras y las personas con ollas y cantando y gritando y emocionados y antes del partido. Y me acuerdo que en los mercados, en el mercado donde yo vivía, regalaban fruta el día del partido y muy, muy bonito. Lo recuerdo muy, muy, muy bonito. Ojalá que esto también deje una buena imagen hacia el exterior y que ojalá nos traiga como conocimiento la colectividad y la unión y saber que no puede haber diferencias, no puede haber, debe haber diferentes puntos de vista, pero todos estamos en el mismo barco, todos. Se hunde usted, me hundo yo. Me hundo yo y se une usted, haya votado por quien haya votado. Nos hundimos todos o flotamos todos. Y esa es la realidad. Las 11 con 9 minutos es momento de los primeros boletos. Esto es algo maravilloso, no se lo pueden perder, por favor. Hablando de uno de los países sede, Canadá. Híjole, este trío es una maravilla, no lo pueden dejar de ver, me atrevo a decir y como se los puse en las redes sociales, es el grupo, es el mejor grupo de rock progresivo vivo o en la actualidad. Es una institución enorme de música y han aportado a la música como no tienen idea, pero sí hay que tener oído. Por eso, los que sí quieran ir a ver a Rush, ahorita escríbanme cómo se llama esta canción, que tiene que ver con el espíritu de lo que es real. ¿Cómo se llama esta canción? Y los que quieran ir a ver a Rush, los felicito porque se ve que tienen un gusto exquisito. Y los que no, de veras, escuchen Rush. Es el mejor grupo actualmente del rock progresivo. ¿Cómo se llama esto?

Spirit of the Radio, de veras, vean a Rush. No, no, no, no, no, no, no saben qué banda, es la mejor banda que van a ver. Déjeme platicarle un poquito, el baterista que murió murió de tristeza. ¿Cómo la gente sí puede llegar a morir de tristeza? Neil Peart, el baterista de Rush, que fue considerado muchos años el mejor baterista sobre la faz terrestre, murió de tristeza cuando perdió a su hija y a su esposa en un accidente. Y murió de tristeza. Rush se mantuvo pues fuera de los escenarios 10 años. Y 10 y tantos años. Y ahora están regresando. Es algo fenomenal ver a Rush. Por favor, vean a Rush. Escuchen Rush. Y los boletos, todavía hay boletos en ticketmaster.com.mx. Es lo mejor invertido que van a tener. Este trío canadiense de Alex Lifeson, Geddy Lee y Neil Peart, que murió Neil Peart, y contrataron a una baterista. ¡Dios mío! ¡Qué baterista! Véanla, búsquenla en YouTube o en TikTok o en Instagram. No saben qué mujer tan talentosa, pero talentosa. Annika Niles. ¡Puf! Búsquenla. Annika Niles se escribe con doble L el apellido Niles. Annika Niles. Búsquenla. Es alemana. ¡Qué manera de pegarle a la batería! ¡Dios mío! Y entonces dijeron, no, pues el único que puede sustituir a Neil Peart es ella. 10 años se tardaron buscando un baterista. Y Rush nació en la década de los 70, cuando nació todo el rock progresivo, en la época en la que nació, bueno, todavía ellos nacieron después de Genesis, de Yes, de Emerson, Lake and Palmer. Y Annika Niles, pues es mucho más joven que ellos. Y de veras, Rush empezó haciendo una música exquisita. Si ustedes oyen los primeros álbumes de Rush, el que se llama Rush con unas letras rosas, y uno que se llama Careless of Steel, y otro que se llama Fly by Night, tenían un sonido muy parecido a lo que era Led Zeppelin. Muy parecido. Pero muy parecidos, se parecían increíblemente Led Zeppelin. Fueron evolucionando hacia la etapa progresiva, incursionando en teclados, pasajes más largos, composiciones más complejas. Es una delicia ver a Rush, se los juro por Dios. Por Dios les juro. Miren, si ustedes me regalan 9 minutos, por favor, regálenme 9 minutos. Y escuchen esta canción que se llama The Camera Eye. Es la obra maestra de Rush, un álbum que se llamó Moving Pictures. Por favor, vean, sientan cómo empieza la canción, cómo empieza a evolucionar, como todo lo que caracteriza al rock progresivo, igual que la música sinfónica, tiene un preludio, un inicio, por supuesto, un desarrollo, un clímax y un desenlace. Escuchen esta maravilla que se llama The Camera Eye. Por favor, regáleme usted 9 minutos en todo este mundo de distracción y de bombardeo, de que del mundial y que ya va a empezar y de que esto. 9 minutos regálese, se lo juro por Dios. Que si aprecia esto, porque eso es lo que tiene de característica el rock. El rock, para que pueda gustarle a alguien, primero le va a demandar a usted apreciación. Y la apreciación es conciencia. Que usted ponga atención. Igual la música clásica eso demanda. Y cuando pone atención y va percibiendo la evolución y lo va sintiendo, ¡pum! Es cuando se logran los milagros. Igual en la comida, cuando usted percibe los sabores. Igual en el sexo, cuando empieza a erotizar, a cachondear y por el último a penetrar. Igualito es la música que el sexo, la música que vale la pena. Escuchen esta maravilla.

0: ¡Híjole, díganme si no es una verdadera delicia! No sé si haya... Bueno, para empezar, creo que nadie aguantó los 9 minutos y medio de esto. ¡Nadie los aguantó! Pero es una delicia, de veras. Yo toda mi vida he comparado la música con el sexo. Y es exactamente igual una canción que el placer que le puede dar el erotismo, pues sí, la excitación y el clímax de un acto sexual a una canción. Y cuando es buena la canción, empieza así. Empieza por jugueteos, toqueteos, hasta que llega al punto climático y ¡pum!, el desenlace. Exactamente igual es la música que vale la pena escucharse y que pues demanda. Una canción dice, órale, pero te voy a demandar atención, apreciación, cosa que ya no tiene el humano en su necesidad de buscar la inmediata gratificación. Pues se ha perdido la capacidad del humano por las cosas y los placeres más extraordinarios. Como la comida también, que lleva sus tiempos, sus platillos, sus procesos. Es maravilloso, Rush. Yo les recomiendo, pero de veras, extraordinariamente, que los oigan. De veras. Y es algo maravilloso. Las 11 de la mañana con 29 minutos, ¿ya? 11 con 30, momento de...
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4: 11 de la mañana, 38 minutos.
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A las 11:52. Oigan, yo insisto en este alfaestreno para esta época. Ya sé que estoy hablando solito y le estoy hablando al aire, pero este alfaestreno a mí me late y mucho, y es el de Vanilla, Vanilla. Este lo estrenamos hace 4 años. En 2022, hace 4 años. ¿Qué ha cambiado en su vida de hace 4 años acá, que es tan reciente? Que uno decía en el 2022, todavía falta un chorro para el Mundial, todavía falta que pase el de diciembre de Qatar, y ya veremos para el Mundial de México. ¿Qué pensaba usted y qué tanto ha cambiado su vida de 4 años acá? ¿Para bien o para mal? ¿O qué tanto se ha mantenido igual? Hace 4 años uno decía eso. ¡Faltó un chorro! Pues sí, como decía mi papá, no hay tiempo que no llegue, ni plazo que no se cumpla. Ahí le va esto.

Rodrigo. Eso que se llama The Cure. Muchas gracias por estar acá. Y todo lo que pueda suceder, que lo disfrute usted como Edna Hild, a Jade Aristegui, a Marian B, a Caris Funes, a Luisco, a Jenny Correa, a Liliana, a Paula Vic, también a Deyran Sánchez, mi amigo Deyran, a Marta Miranda, a Lupita Díaz, a la Hormiga Riera, a Karina Morales. ¡Óigame, no! ¡Mire nada más! ¡Qué delicia! 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Un momentito y regreso en lo que me como esto. Está usted en Alfa, en pleno torneo que comienza ya.

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Ya son las 12:05 y quiero hablarle con honestidad, como siempre le he hablado y como creo que usted y yo, ustedes y un servidor, nos hemos entendido. Cuando uno la riega, me lo hacen saber, y muy gacho, y muy directo, que es lo que siempre le pido a Dios. Dios mío, no me separes de la verdad jamás, y dámela a notar a cada rato para vivir con verdad. Y en eso le tengo que ser muy honesto, como le decía hace rato. Yo espero que de este torneo, de este mundial, todo mundo saquemos algo bueno. Económicamente, mentalmente, emocionalmente, socialmente, políticamente, que sea para bueno, que sea para algo mejor. En sus negocios, en lo que pueda sacarle jugo al mundial, saquémosle jugo. Y que podamos tener a todos algo bueno, al menos emocionalmente. Pero también le voy a ser bien honesto. La verdad, ahorita no me van a hacer mucho caso. He decidido dejar el cereal que tenía del Grial para otra ocasión. Porque ahorita, pues, toda la atención está allá. Y uno no puede batallar contra eso. Hay que mejor aceptarlo y hay que sacarle provecho. Yo me voy a despedir aquí y le invito a que veamos lo que quede de la inauguración, al menos por cultura general y para que yo le pueda platicar mañana mi punto de vista. Y seamos honestos, ahorita contar con su atención va a ser, es difícil. Y gracias, admiro y sobre todo agradezco infinitamente a los que están ahorita y me están escuchando. Pero también hay otra parte que está llamando mucho la atención. Pues bueno, tomémosla como es, pongámosle atención, juzguémosla, critiquémosla constructivamente o denigrantemente, dependiendo también, porque las fallas se tienen que ver, puntualizar, citar y gritar. Lo que está bien, aplaudirse. Lo que está mal, se tiene que decir. Entonces, yo les invito a que vean la inauguración. Yo me voy a despedir y les agradezco infinitamente. Y creo que es lo mejor que podemos hacer. Porque si no, en un futuro yo voy a decir, uy, me acuerdo cuando fue la inauguración del Mundial. Me puse a hacer un cereal del Santo Grial. ¿Y quién te peloca? ¿Que a quién se le ocurrió hablar del Santo Grial en la inauguración del Mundial? Sí, me acuerdo, en ese entonces existía la radio. E hice un especial del Santo Grial.
mientras Los Ángeles Azules están echando sus cumbias y todo el mundo bailando y gol y que sí, que la inflación, que otra cumbia, carnal. Dale, gorro. Entonces, pues mejor vayamos a eso, ¿no? Les agradezco infinitamente su presencia y si allá arriba así lo desean, nos escucharemos mañana. Que yo creo que pues vamos a ir agarrando ya el carril y el ritmo y vamos a ver, y quiero pensar, que a quién le importe ver un partido de los equipos que apoye, porque pues puede usted apoyar a varios equipos. Y entonces a lo mejor le va a interesar ver otros partidos y va a haber unos que pues a lo mejor no. El de, ¿cómo se llama? Cabo Verde contra Uzbekistán. Pues yo creo que ese no interesa mucho, que digamos, ¿verdad? Pero a lo mejor va a haber unos que sí. Y en esos lapsos agradeceré infinitamente, como siempre, su presencia. Que sus ángeles le acompañen y que este mundial traiga, repito, de alguna forma u otra, algo bueno para todos, emocional, mental, física, económica, política y socialmente. Infinitas gracias y me despido con esto, que a mí me recuerda muchísimo el primer mundial que pasé en Alfa, y es de Kanan y Kin, y se llama White Flag. No sé, waving flag, no sé si se acuerde de esto que sucedió hace 16 años, en estas fechas, waving flag de Kanan y Kin. Gracias, adiós.

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10: Las 12:18 ya.
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2: 1:19 p.m, 19 minutos ya en Alfa Radio 91.3.
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¿Cómo están? Bienvenidos 2 de la tarde en punto. Gracias por estar aquí en AFA Radio 91.3, la estación número 1 de música en inglés de toda Iberoamérica. ¿En qué andan? Cuénteme. ¿Sí? ¿Sí está alguien por aquí? ¿Sí? Híjoles, que luego andan como en otras cosas, ¿verdad? Bueno, a los que no, pues bienvenidos sean. Qué bueno que están compartiendo la música que tenemos hoy justo preparada para todos ustedes en este jueves tan especial, 11 de junio. Así que, si me lo permiten, de aquí hasta las 4 de la tarde nos quedamos para acompañarnos. Tengo buena información. Ayer se nos quedó esto de las zonas azules, que está muy interesante. Y alguna que otra actividad también para hacer, pues, en estos días aquí en la Ciudad de México. Muchos hasta se tomaron ya prácticamente los días puentecito y todo lo demás. Pero bueno, para quienes no, aquí estamos, como debe de ser, en Alfa Radio 91.3, la estación número 1 de música en inglés de toda Iberoamérica. Detalles del nuevo elemento Alfa y mucho más durante esta tarde. Marito Hernández en los controles y en la producción. Mi nombre, Mónica López. Vivi Rexha y David Guetta por aquí haciendo gala de presencia, ¿verdad? En la estación número 1 de música en inglés de toda Iberoamérica con este gran alfestreno que sí nos gustó. Es Sad Girls. Y aquí lo tenemos, por supuesto, en Alfa Radio 91.3, donde todo nace. Bienvenidos, pues, a las tardes de Alfa.

está Tame Impala con esto que se llama Dracula y Jean en Alfa Radio 91.3, la estación número uno de música en inglés de toda Iberoamérica. Esta versión, pues un poquito más disco, digamos, ¿no? Bueno, pues ahí la tienen. Gracias por estar aquí en Alfa Radio 91.3, siendo las 2 de la tarde ya con 16 minutos. Oye, pues yo sé. 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En esto que está sucediendo ya en nuestro país. 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Mientras tanto, see ya, Unstoppable.

Unstoppable, eso fue con Sienna Ferrer de 91.3, la estación número uno de música en inglés de toda Iberoamérica, así como imparables estuvieron nuestros castings, ¿verdad?, en búsqueda del nuevo elemento alfa, del cual, bueno, pues estamos ya revisando los 350 castings que, pues, ustedes con todo su esfuerzo y con todo su amor fueron a hacer. Muchísimas gracias a toda la gente, de verdad, que nunca, nunca, nunca nos imaginamos que tanta gente quisiera ser parte de la estación número uno de música en inglés de toda Iberoamérica, que quisiera ser el nuevo elemento alfa. Así que ténganos paciencia, estamos revisando, ¿verdad? Y estamos en este trabajo arduo, porque bastante talento que encontramos, como de que no. Así que les estaremos informando, atentos a los turnos en vivo, claro, y atentos a alfaenlinea.com. Voy una pausa, regreso, soy Mónica López, es Alfa Radio 91.3, la estación número uno de música en inglés de toda Iberoamérica, en esta feliz tarde, 2:21.

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Sign of the Times, 2 de la tarde con 47 minutos en la Farra de 91.3, la estación número 1 de música en inglés de toda Iberoamérica. Me encanta esta de Harry Styles, con la que se dio a conocer ya carrera como solista y una canción que llegó para quedarse sin duda alguna. 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Y otra cosa maravillosa es esto que ya está sonando. Se llama Freaking Out. Es de Dexter and the Moonrocks. ¿A poco nos suena delicioso? Pues aquí lo escuchan en Alfa Radio 91.3, la estación número 1 de música en inglés de toda Iberoamérica. Yo soy Mónica López, con ustedes en las tardes de Alfa.

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0: Las 3 de la tarde con 18 minutos, buen provecho si están comiendo. Bueno, seguramente muchos botaneando desde muy temprano, ya en otro plan totalmente relajados. La mayor parte de la gente no fue a trabajar. Por aquí nosotros estamos trabajando en la farra de 91.3 para los que sí. Y bueno, pues para los que sí tienen que trasladarse también de un lugar a otro, me están reportando a través de redes sociales que, bueno, las calles están, o algunas de las calles, no cerca del estadio, evidentemente, pero están pues bastante tranquilas, así que bueno, pues pueden moverse sin problema de un lado a otro si es que tienen necesidad de salir por alguna situación laboral o alguna otra cosa. Así que bueno, pues ahí está muy tranquilo algunas de las calles de la ciudad, no hacia el sur de la CDMX, como les digo, pero ni hacia el centro, pero sí en algunas otras zonas, aquí en el poniente, pues como que mucho más tranquilo. Yo soy Mónica López con ustedes y hablando de cosas que se ponen intensas e interesantes, oigan, pues la búsqueda del nuevo elemento alfa que ha estado, pero bárbara. Bueno, dos fines de semana anteriores, como ustedes saben, se hicieron estos castings. De hecho, debido a pues la gran afluencia de personas, a que nunca nos imaginamos que tantas y tantas personas quisieran ser parte de la estación número uno de música en inglés de toda Iberoamérica, que quisieran trabajar aquí y que quisieran ser el nuevo elemento alfa, es que se tuvieron que abrir otras fechas, o sea, otro fin de semana. Así que bueno, pues en total fueron dos y de verdad que hubo mucho talento por delante. Ahora tenemos en nuestras manos estos 350 castings que estamos revisando cuidadosamente, que pues estamos seleccionando, evidentemente, y bueno, pues que hay un trabajo todavía por hacer, así que les pedimos que nada más nos tengan un poco de paciencia y que sigan escuchando Alfa 91.3 para que ustedes se enteren, pues, de en qué proceso vamos, en qué parte del proceso vamos, ¿ok? Pero todo lo estamos escuchando de nueva cuenta, estamos calificando y pues como sí hubo mucho, mucho talento, la verdad es que sí va a estar bastante complicada esa decisión, pero bueno, seguimos en ello, seguimos trabajando. Muchísimas gracias de verdad a toda la gente que se dio cita en esos castings los últimos dos fines de semana. De verdad les agradecemos tanto el que quieran ser parte de Alfa Radio 91.3, donde todo nace. Y bueno, pues alguno de ustedes o una de ustedes va a ser parte, va a ser el nuevo elemento alfa y estará compartiendo este micrófono y esta cabina con todos ustedes y con nosotros, por supuesto, claro que sí. Así que sigan pendientes, vamos a una pausa, regreso, no me tardo nadita de nada. Es Alfa Radio 91.3, la estación número uno de música en inglés de toda Iberoamérica. Seguimos disfrutando esta deliciosa programación hecha para todos ustedes en este 11 de junio, jueves. Ya regreso.
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2: Hola, ¿qué tal? ¿Cómo les va? Qué gusto saludarlos, amigos de Hashtag, la radio del Mundial. Yo soy Jaime Sandoval y México venció 2-0 a la selección de Sudáfrica. Terminó el partido con victoria para el conjunto mexicano. Debutan con el pie derecho, gol de Julián Quiñones, gol de Raúl Jiménez. Y así, de esta manera, inician este camino en Hashtag, la radio del Mundial.
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4: 3 de la tarde, 23 minutos, 3:23, en Alfa Radio 91.3, donde todo nace.
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Ahí está Katy Perry siendo de... Faltando 10 minutos para que den las 4 de la tarde aquí en APA Radio 91.3, la estación número 1 de música en inglés de todo Iberoamérica. Al poniente de la ciudad se soltó una lluvia tremenda. Nos imaginamos que en toda la Ciudad de México, ¿verdad? En toda el área metropolitana. Pero por acá hasta granizo, pero de nieve, mi Kike. Casi, casi parecía que estaba nevando. Así que manejen con precaución quienes pues están justo saliendo del estadio, se dirigen a sus casas, están saliendo de los lugares donde fueron a comer, qué sé yo, con mucha precaución manejen. Y mañana por aquí los espero con el gusto de siempre, 2 de la tarde en APA Radio 91.3, estación número 1 de música en inglés de toda Iberoamérica. Que si se quieren quedar en sus casitas y todo, está perfecto, ¿eh? No nos quejamos, les llevamos muy buena música y podemos transitar felices y contentos sin problema. Bueno, pues pásenla bien, que tengan una linda tarde, se quedan con Paty Velasco. A continuación, Kike del Calle con los controles y en la producción. Me voy a despedir con esto de Lainey Wilson, que es una galardonada cantautora y actriz estadounidense de música country. Les va a gustar. El country está, digamos, en boga de unos años para acá y van a ver qué maravilla y cómo suena esto. Así que espero que lo disfruten. Ella es más reconocida, digamos, como por algunas canciones o las letras, digamos, de sus canciones que hablan acerca, pues, del poder femenino, de la vida rural, de la superación personal también. Y justo saltó al estrellato por ganar Artista del Año y, bueno, pues ha colaborado también por ahí en la serie de Yellowstone. No sé si ustedes la ubican como el personaje de Molly. Bueno, pues aquí la tenemos en APA Radio 91.3, Can't Sit Still, y ella es Lainey Wilson. Paso en Rica López. Besos. Mañana por aquí nos escuchamos. Moni la Oficial, mis redes sociales.

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Y comenzó este turno en este jueves y comenzó la fiesta futbolera también. Soy Pati Velasco en Alfa 91.3, donde todo nace. Muy buenas tardes. Jueves 11 de junio, son las 4 de la tarde con 4. ¿Cómo estás, mi querido Quique? ¿Todo bien y de buenas? Eso, me da muchísimo gusto. Gracias por estar conmigo aquí en la cabina a cargo de la producción y los controles. Y a ti, en donde quiera que me estés escuchando y que me dejes acompañarte, gracias, súbele. Y estás en Alfa 91.3. Tenemos 2 horas a partir de este momento para disfrutar, para acompañarnos, para seguir celebrando la victoria de México. Por supuesto que sí. Y justamente de eso más o menos va a tratar el tema de esta hora, porque quiero preguntarte si te ha pasado que estás viendo algo o está sucediendo algo y de repente sientes que ese momento se vuelve mucho más grande porque sabes que no eres tú solito con tus amigos y tu familia. No, sabes que miles o millones de personas están viviendo exactamente lo mismo. Hay un fenómeno que se llama la efervescencia colectiva y es cuando compartes o sabes que estás compartiendo el momento con muchísima gente, lo vuelve mucho más importante o más emocionante. De eso vamos a platicar en esta hora. Ponte en contacto conmigo, @ Pati Velasco Alfa, y quédate porque tenemos más música y, por supuesto, Alfa estrenos. Esos no faltan. Y es el caso de lo que vamos a escuchar ahora de Olivia Rodrigo. Se llama The Cure, La Cura. Es Alfa estreno que solo escuchas aquí, en la estación donde nació, donde todo nace, en Alfa 91.3. Soy Pati Velasco y en este jueves, justamente así, cuando son las 4:06, comenzamos.

temazo, por supuesto, que se llamó Messi de Lola Young en Alfa 91.3, donde todo nace. Son las 4 de la tarde con 13 minutos. Qué bien se sintió ver los dos goles de México y ver ganar a la selección mexicana. Y por supuesto que seguimos juntos platicando en esta tarde de la efervescencia colectiva. ¿Sabes qué es eso? Bueno, pues las experiencias, o muchas de las experiencias que más recordamos, no necesariamente las que vivimos solos, sino las que sentimos acompañados, incluso por desconocidos, o que sabemos que muchísima gente, miles y millones de personas, están pensando, hablando, sintiendo y justamente enfocadas en el mismo tema. ¿Qué tiene nuestro cerebro que disfruta mucho sentirse parte de algo más grande? Esa es la efervescencia colectiva y de eso estamos hablando en esta hora, así es que ponte en contacto conmigo. @ Pati Velasco Alfa en X y en Instagram. Y vámonos con más música. Esto es de Calvin Harris y se llama Sweet Nothing, junto con Florence Welch. Son las 4 de la tarde con 14 en Alfa 91.3, donde todo nace.

0: ¡Qué rolononón de Coldplay con Adventure of a Lifetime en Alfa 91.3, donde todo nace! 4 de la tarde con 25 minutos. ¿Y a poco no hay momentos que parece que detienen el tiempo, no? Cuando todos estamos hablando de lo mismo, todos reaccionamos al mismo tiempo, todos tienen la mirada puesta en un mismo lugar. Y justamente ahorita, pues con toda esta fiesta futbolera, la victoria de México, pues sientes que es algo más grande que tú, ¿no? Algo como masivo. Y cuando eso pasa, pues sentimos una conexión real. Es una cosa increíble y se llama efervescencia colectiva. De eso estamos platicando en esta hora. Y si tú quieres comentar, @PatiVelascoAlfa en redes sociales. Dice Rodrigo Vela: a mí me pasa en los conciertos. Claro, es un súper ejemplo. Escucho las canciones en mi casa, pero en vivo se sienten diferentes. De acuerdísimo. Errante 36 dice: es como cuando todos comentan una serie al mismo tiempo. Si la ves años después, ya no es igual. De acuerdo, pasa lo mismo con series o películas, ¿no? Cuando todo el mundo está con la fiebre de que las acaba de ver, es increíble. Héctor desde Coyoacán dice: creo que nos gusta sentir que pertenecemos a algo, aunque sea por unas horas. Fernanda Quiroz: también pasa con las tragedias. Cuando algo impacta a todos, sentimos que no estamos solos. Bueno, el mejor ejemplo, la pandemia, una cuestión completamente mundial que a todos nos impactó y que todos pensábamos y sentíamos y estábamos hablando constantemente de lo mismo. Esa era efervescencia colectiva, sin duda alguna. Vamos a hacer una pausa, regresamos con más música. Yo soy Patti Velasco y tú quédate conmigo en Alfa 91.3, donde todo nace.
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Qué buena rola los 21 Pilots Stressed Out. Son las 4 de la tarde con 43 minutos y estamos platicando de algo que me gusta mucho sentir y experimentar, y es la efervescencia colectiva, que es cuando todos al mismo tiempo, pero todos, me refiero a miles, millones de personas, estamos pensando, viendo, escuchando, vibrando con lo mismo, con la misma situación, sea la que sea. Eso se llama efervescencia colectiva y de eso estamos platicando en esta hora. Y por acá dice Mau Arce: yo soy al revés, entre más gente hay, menos emoción siento. Ándale, Mau, está interesante esto. Vale Montaño: compartir la emoción la vuelve recuerdo, solo se disfruta, acompañado se recuerda. Café con Ideas dice: tal vez por eso seguimos yendo a eventos presenciales, aunque todo existe en internet. De acuerdo. Ricky Telles desde Tlanepantla: nada como gritar de emoción junto a desconocidos y sentir que todos son tus amigos por 5 minutos. De acuerdo, todos somos compas, ¿no?

abrazos y besos y fotos y todo, aunque ni nos conozcamos ni nos vayamos a volver a ver. No importa, esa hermandad de algunos minutos también se disfruta. Vámonos con más música, son las 4:44 y aquí, hijo, esta me encanta. Es The Ray, Where Is My Husband. Yo soy Patti Velasco y tú súbele que estás en Alfa 91.3, donde todo nace.

0: Bueno, es que esto para esta tarde, qué bien queda. Como decía Kike, con un café. Uf, cómo no. Olivia Dean con So Easy to Fall in Love. En esta tarde de jueves, donde ya llovió, ya diluvió, ya volvió a salir el sol. Ya nos tocaron todos los climas en unas cuantas horas, Kike. ¿Qué onda? Ya me puse la chamarra, ya me la quité tres veces. Son las 4 de la tarde con 50 minutos. Y estamos hablando de lo humano que es cuando nos emocionamos juntos tantas personas. Es la efervescencia colectiva, esa sensación especial que llega cuando muchísimas personas comparten una misma experiencia emocional al mismo tiempo. Y no se trata solamente de lo que estamos viendo o viviendo, sino de saber que hay muchísima gente que lo está viviendo también con nosotros. Dicen que las experiencias compartidas hacen más fuerte la conexión social y hacen que las emociones sean mucho más intensas. Y esto puede ser para algo bueno, como un partido de fútbol, algo emocionante, o también cuando pasan cosas colectivas que afectan a muchos e impactan a muchísimos. Temblores, eclipses, pandemias, ¿no? Ya lo vimos y ya nos consta que eso sucede. Y fíjate que cuando hay este tipo de experiencias de efervescencia colectiva, dejamos de ser individuos así solitos y aislados y sentimos que somos parte de algo más grande y nos sentimos conectados con los demás. Dice por acá Gabriela Cruz, creo que nos confirma que somos más parecidos de lo que pensamos. Sandro Choa, los eclipses me encantan por eso. Justo, Sandy, los eclipses, todos volteando al cielo al mismo tiempo. Bueno, espero que con lente. Dice, no soy bot, yo solo quiero saber quién decidió que grabar todo con el celular era mejor que vivir el momento. Uf, de acuerdo. Y George dice, quizá la emoción no esté en el evento, sino en sentir que por un instante todos vamos en la misma dirección. De acuerdo. 4 de la tarde con 52, yo soy Patti Velasco y tú quédate conmigo en Alfa 91.3, donde todo nace.
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Birds of a Feather con Billie Eilish en Alfa 91.3, donde todo nace cuando son las 5 de la tarde con 9 minutos. Y está pasando algo muy curioso en algunos zoológicos de Estados Unidos que tiene que ver con esta emoción colectiva y con la fiesta futbolera. Y también algunos animales están teniendo sus propias actividades que tienen que ver con el fútbol. No jugando partidos, por supuesto, pero sí interactuando con balones y con sorpresas que tienen que ver con este evento mundial. Pero tiene una razón y un propósito. Ahorita regreso a platicarte de qué se trata y por qué estos animales también ya andan súper futboleros y toda la cosa. Vámonos con más música. Esto es The Chainsmokers, Don't Let Me Down. Soy Patti Velasco en Alfa 91.3, donde todo nace.

0: Sex on Fire con Kings of Leon en Alfa 91.3, donde todo nace. Y te estaba contando que los animales también se pusieron futboleros. Y es que en un zoológico de Estados Unidos aprovecharon esta fiebre mundialista para crear actividades pues que enriquecieran a sus animales. Pusieron balones gigantes, pusieron sandías decoradas con temáticas de fútbol para que especies como cebras, antílopes, cerdos rojos de río se pusieran a explorar, se pusieran a jugar y también a interactuar con estos objetos que eran nuevos para ellos. Y a primera vista pues todo se ve muy simpático, pero la verdad es que sí tiene un propósito importante para los animales. Y es que los especialistas usaron estas dinámicas para estimular la curiosidad natural de ellos y mantenerlos activos y que no se aburran, porque pues también les pasa a ellos, ¿eh? Así como las personas, los animales también necesitan retos, novedades y estímulos para mantenerse física y mentalmente activas. Así es que los animales también se pusieron futboleros. Vamos a hacer una pausa, regresamos con más música, son las 5 de la tarde con 22 minutos, tú y yo juntos hasta las 6 de la tarde y por supuesto siempre aquí en Alfa 91.3, la estación número 1 de música en inglés de todo Iberoamérica. América.
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2: Andrea Bocelli y David Guetta se unen para un nuevo himno de fútbol.
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2: Se trata de la canción DNA, que también cuenta con la participación de EJ y Megan Thee Stallion. Sobre DNA, Andrea Bocelli dijo: el título de la canción, DNA, lo dice todo. El fútbol ha formado parte de mi vida desde que tengo memoria y siempre ocupará un lugar muy especial en mi corazón. Ser invitado a cantar el himno para el fútbol y participar en la ceremonia de inauguración es un honor que me conmueve profundamente. Soy Cristina Tenorio.
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5 de la tarde con 39 minutos. Y ahí estuvo Taylor Swift con The Fate of Ophelia en Alfa 91.3. Y gracias a toda la gente que fue a hacer su casting para ser el nuevo elemento Alfa. Jamás nos imaginábamos que miles de personas llegaran a demostrarnos su talento, su voz, su gusto por la música, su pasión por Alfa 91.3. Jamás nos imaginamos que iban a ser cientos y miles de personas formadas

De ser el nuevo elemento alfa y ser parte de Alfa 91.3, donde todo nace. Gracias de verdad a todos y cada uno de ustedes. Ya estamos poniéndonos las pilas para escuchar los 350 castings y muy pronto tendremos noticias de los finalistas. Así es que tú quédate súper, súper pendiente porque esto se está poniendo cada vez más emocionante. Vámonos, Quique, con más música. Aquí está Justin Timberlake. Cuando son las 5 de la tarde con 40 minutos, yo soy Patti Velasco, arroba Patti Velasco Alfa en redes sociales. Y esto es Mirrors, y por supuesto lo escuchas en Alfa 91.3, donde todo nace.

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0: Sister and the Moon Rocks, así se llama, y el alfaestreno, por supuesto, Freaking Out, alfaestreno que nació donde todo nace. Son las 5 de la tarde con 52 minutos, me despido por unas cuantas horas, pero a las 10 de la noche regreso contigo para acompañarte con mucha más música a cerrar este jueves 11 de junio, donde México ganó, sí, ganó 2-0. Y no te pierdas tampoco a Cristina Tenorio, a Cris, de 8 a 10, con más alfaestrenos, más música y muchísimas noticias que compartirte. Así es que tú siempre quédate aquí, en donde todo nace, en la estación número 1 de música en inglés de todo Iberoamérica, Alfa 91.3. Gracias, Quique, por estar conmigo en la producción y en los controles. Me llamo Patti Velasco y siempre es un placer estar aquí contigo y poderte acompañar y que me dejes a mí ser tu compañía. Pero mientras tanto, te tengo que decir adiós.
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